Gloria a Dios en el cielo, y en la tierra paz a los hombres que aman al Señor. Por tu inmensa gloria, te alabamos, te bendecimos, te adoramos, te glorificamos. Te damos gracias, Señor Dios Rey Celestial, Dios Padre Todopoderoso, Señor Hijo Único Jesucristo, Señor Dios, Cordero de Dios, Hijo del Padre, Tú que quitas el pecado del mundo, ten piedad de nosotros. Tú que quitas el pecado del mundo, atiende a nuestra súplica. Tú que estás sentado a la derecha del Padre, ten piedad de nosotros, porque solo Tú eres santo. Solo Tú, Señor, solo Tú, Altísimo Jesucristo, con el Espíritu Santo, en la gloria de Dios Padre. Amén. Oremos. Oh Dios, que pusiste toda la plenitud de la ley divina en el amor a ti y al prójimo, concédenos que, cumpliendo tus preceptos, merezcamos alcanzar la vida eterna. Por nuestro Señor Jesucristo, tu Hijo, que vive y reina contigo en la unidad del Espíritu Santo, y es Dios por los siglos de los siglos.

0: Lectura del libro del profeta Isaías. Busquen al Señor mientras lo pueden encontrar. Invóquenlo mientras está cerca. Que el malvado abandone su camino y el criminal sus planes. Que regrese al Señor y Él tendrá piedad. A nuestro Dios, que es rico en perdón. Mis pensamientos no son los pensamientos de ustedes, sus caminos no son caminos, no son mis caminos, dice el Señor, porque así como aventajan los cielos a la tierra, así aventajan mis caminos a los de ustedes, y mis pensamientos a sus pensamientos. Palabra de Dios. Bendeciré al Señor eternamente. Un día tras otro bendeciré tu nombre y no cesará mi boca de alabarte. Muy digno de alabanza es el Señor por ser su grandeza incalculable. El Señor es compasivo y misericordioso, lento para enojarse y generoso para perdonar. Bueno es el Señor para con todos, y su amor se extiende a todas sus criaturas. Bendeciré al Señor eternamente. Siempre es justo el Señor en sus designios, y están llenas de amor todas sus obras. No está lejos de aquellos que lo buscan, muy cerca está el Señor de quien lo invoca. Bendeciré al Señor eternamente.
1: De la carta del apóstol San Pablo a los Filipenses. Hermanos, ya sea por mi vida, ya sea por mi muerte, Cristo será glorificado en mí, porque para mí la vida es Cristo y la muerte una ganancia. Pero si el continuar viviendo en este mundo me permite trabajar todavía con fruto, no sabría yo qué elegir. Me hacen fuerza ambas cosas, por una parte el deseo de morir y estar con Cristo, lo cual ciertamente es con mucho lo mejor, y por la otra el de permanecer en vida, porque esto es necesario para el bien de ustedes. Por lo que a ustedes toca, lleven una vida digna del Evangelio de Cristo. Palabra de Dios.

El Señor esté con ustedes. Evangelio de nuestro Señor Jesucristo según San Mateo. En aquel tiempo, dijo Jesús a sus discípulos esta parábola: El reino de los cielos es semejante a un propietario que al amanecer salió a contratar trabajadores para su viña. Después de quedar con ellos en pagarles un denario por día, los mandó a su viña. Salió otra vez a media mañana, vio a unos que estaban ociosos en la plaza y les dijo: Vayan también ustedes a mi viña y les pagaré lo que sea justo. Salió de nuevo a mediodía y a media tarde e hizo lo mismo. Por último también, al caer la tarde, y encontró todavía otros que estaban en la plaza y les dijo: ¿Por qué han estado aquí todo el día sin trabajar? Ellos le respondieron: Porque nadie nos ha contratado. Él les dijo: Vayan también ustedes a mi viña. Al atardecer, el dueño de la viña le dijo a su administrador: Llama a los trabajadores y págale su jornal, comenzando por los últimos, hasta que llegue a los primeros. Se acercaron pues los que habían llegado al caer la tarde y recibieron un denario cada uno. Cuando les llegó su turno a los primeros, creyeron que recibirían más, pero también ellos recibieron un denario cada uno. Al recibirlo comenzaron a reclamar al propietario diciéndole: Esos que llegaron al último trabajaron solo una hora. Sin embargo, les pagas lo mismo que a nosotros, que soportamos el peso del día y del calor. Pero él respondió a uno de ellos: Amigo, yo no te hago ninguna injusticia. ¿Acaso no quedamos en que te pagaría un denario? Toma pues lo tuyo y vete. Yo quiero darle al que llegó al último lo mismo que a ti. ¿Qué? ¿No puedo hacer con lo mío lo que yo quiero? ¿O vas a tenerme rencor porque yo soy bueno? De igual manera, los últimos serán los primeros y los primeros los últimos. Palabra del Señor. Palabra del Señor.

Queridas hermanas, queridos hermanos, también nuestros hermanos que están participando a través de los distintos medios de comunicación, un mensaje claro que nos da la palabra en este domingo. El profeta Isaías, en la primera lectura, hace un llamado: vuelvan al Señor. Ese es el llamado que nos hace: vuelvan al Señor. A veces nos alejamos del Señor y vivimos más de lo que dice el mundo, de lo que dice quizá toda la comunicación de este tiempo, o todo lo que de pronto escuchamos en este mundo, y vivimos de eso, y a veces pensamos que ese es el camino. Pero el Señor Jesús, mejor dicho, el Señor a través del profeta, nos invita a volver al Señor, a caminar según lo que el Señor nos enseña. ¿Cuál es ese camino? Y ese es lo que el profeta nos dice: vean, entiendan, Dios es un Dios misericordioso, el Dios que perdona, el Dios que siempre está esperando el regreso de sus hijos. Esa es la primera cosa que encontramos en el llamado que nos hace el profeta Isaías. En el Evangelio el Señor nos invita a algo más profundo todavía. Con esta parábola que escuchamos, que el Señor sale a buscar, busca. ¿Qué está buscando el Señor? Lo que busca es que todos volvamos a Él, todos encontremos un espacio en Dios y que todos alcancemos esa gracia de la salvación. Cuando dice que salió en la mañana, a media mañana, a mediodía, al atardecer, y salió a contratar, dice, ¿no? Hablando de que contrata a todos. Todos estamos llamados para esa vida eterna. Todos estamos llamados para la salvación en cualquier etapa de nuestra vida, porque la gracia siempre es de Dios, no es nuestra. Es la gracia de Dios la que nos invita. Pero aquí vienen estas actitudes que también aparecen en el ser humano. Él quiere que nos salvemos. Él quiere que encontremos esa vida en plenitud. Él quiere que volvamos a Él, que seamos contratados por Él. Todos estamos llamados para esto. De niños, de jóvenes, de adultos, de ancianos, todos estamos llamados para esto. El momento de la llamada del Señor es la llamada de Él. Él nos llama. Y luego nos habla de la recompensa. La recompensa es la misma para todos. Si nosotros hemos aceptado ese llamado del Señor, la recompensa será igual. Si fui llamado de mañana, si fui llamado en la tarde, si encontré esta respuesta y volví al Señor en cualquier etapa de mi vida, siempre tengo que saber que el Señor me dará esa recompensa, ese denario. El denario que significa esa vida en plenitud, esa gracia de la salvación. Esa es la invitación que nos hace el Señor. Pero aquí existe también algo tan importante. Para aceptar la llamada, o para aceptar también que a ir al encuentro del Señor, tiene que haber siempre esa disponibilidad de cada uno. Dios respeta nuestra libertad, porque nos creó así. Nos creó con esa inteligencia y con esa libertad. Cada uno responde. Cada uno dice sí o dice no. Es cada uno el que escoge si ir al encuentro del Señor o no aceptar el llamado del Señor. Yo creo que es lindo sobre todo el ver y entender esa frasecita tan linda cuando el Señor Jesucristo dice: yo soy la puerta. Por esta puerta pueden entrar o salir. Es decir, es una vida en libertad. Dios jamás nos obliga. Dios jamás nos presiona. Él siempre nos deja en esa libertad. Por eso que hablamos de la libertad de los hijos de Dios. Ninguna religión, ninguna espiritualidad puede ser impuesta, o puede ser forzada, o puede llevarnos de pronto a sentirnos que estamos obligados a esto. No, todos estamos llamados en esa libertad de los hijos de Dios a ir o no ir al encuentro de Él. Esa es la invitación linda que nos hace. Pero hay otra cosa que en la misma parábola el Señor pone estos detalles. Salió a contratar obreros, a unos de mañana, luego salió en segundo lugar y dice, vio que otros estaban ociosos. Y es tan interesante que el Señor diga a través del Evangelio, otros estaban ociosos. Y ahí viene toda esta espiritualidad tan linda. Mire, San Benito Abad, en su regla, él escribe y dice a sus monjes: los monjes tienen que dedicarse a la oración o al trabajo,
tiene que dedicarse a alguna obra buena. San Francisco de Asís añade y dice: la ociosidad es enemiga del alma. Por eso dice: los siervos de Dios tienen que dedicarse a la oración o alguna obra buena, porque está escrito: haz siempre algo bueno para que el diablo te encuentre ocupado. Entonces, mire, qué importante es sobre todo también esta espiritualidad del trabajo, de la actividad, de hacer siempre algo, construir el reino de Dios, vivir siempre esa relación con Dios a través también de las cosas que hacemos. Ya nuestros mayores decían, ¿no? La ociosidad o la vagancia es la madre de todos los vicios. Y así lo decían. Y el Señor recalca también esto. Y quizá para nosotros es tan importante retomar en este tiempo esta situación. Cuando estamos desocupados o cuando estamos perdiendo el tiempo. Hoy se pierde mucho tiempo de pronto a través de los medios que tenemos. ¿Cuánto tiempo perdemos en los celulares? ¿Cuánto tiempo perdemos en los medios que tenemos? ¿Cuánto tiempo estamos de pronto desperdiciando ahí? Y ante esa ociosidad, cuando estamos revisando cosas, nos desviamos por otros lados. Y en vez de hacer algo constructivo para la vida, de pronto vamos por lugares equivocados. La ociosidad es enemiga del alma. Y el Señor por eso que sale a contratar, para que no estemos ociosos. Por eso los siervos de Dios, dice San Benito, deben dedicarse a la oración o a alguna cosa buena. Eso es lo que siempre tenemos que ver. Por eso que es tan importante el mantenernos siempre esa espiritualidad del trabajo, esa espiritualidad de la ocupación, para que siempre tengamos también nosotros algo que no nos haga caer en la tentación, que no nos haga caer en el pecado, que no nos lleve de pronto a la perdición. Y entonces lo lindo del Señor es esto, ¿no? En todas las etapas de la vida siempre nos está llamando para que no estemos ociosos. Así es que, queridos hermanos, combatamos la ociosidad, combatamos la pereza, combatamos ese perder nuestro tiempo entretenidos en las redes sociales, entretenidos de pronto pues en los aparatos que tenemos ahora. Analice, haga una evaluación. ¿Cuánto tiempo utiliza su celular en el día y para qué utiliza? ¿Es para algo positivo? ¿Es algo que le construye? ¿Es algo que le lleva a mejorar su calidad humana? ¿O para qué está utilizando? Son medios, son instrumentos que tienen que ayudarnos para crecer, pero que no nos desvíen del camino verdadero. Por eso, mire, durante estos días hemos estado preocupados también viendo lo que dice, ¿no? Ahora, ¿qué vendrá con la inteligencia artificial? Se dice, ¿no? Y ya se nos dice y pronostican grandes cosas, hasta desastres con la inteligencia artificial. Pero tenemos que también nosotros saber cómo utilizamos estos medios. ¿Cómo utilizamos los medios? Hay la preocupación, por ejemplo, en países desarrollados, ¿no? ¿Qué es lo que pasa en Finlandia? ¿Qué es lo que pasa en Noruega? ¿Qué es lo que pasa también en Suecia? Ahora dice, están volviendo otra vez a los libros porque están dándose cuenta de que los medios que tenemos, de pronto los medios digitales, no nos están creando un pensamiento positivo, un pensamiento verdadero. Que las escuelas otra vez vuelvan a los libros, que aprendamos a leer un libro, que aprendamos a tomar otra vez eso, un pensamiento positivo, un pensamiento verdadero. Que las escuelas otra vez vuelvan a los libros, que aprendamos a leer un libro, que aprendamos a tomar otra vez eso.

A ti, pues, Padre Omnipotente, te bendecimos por Jesucristo, tu Hijo, que ha venido en tu nombre. Él es la palabra de salvación para los hombres, la mano que tiendes a los pecadores, el camino que nos conduce a la paz. Cuando nos habíamos apartado de ti por nuestros pecados, Señor, nos reconciliaste contigo para que, convertidos a ti, nos amáramos unos a otros por tu Hijo, a quien entregaste a la muerte por nosotros. Y ahora, celebrando la reconciliación que Cristo nos trajo, te suplicamos, por la efusión de tu Espíritu, santifica estos dones para que se conviertan en tu cuerpo y en tu sangre de tu Hijo Jesucristo, que nos mandó celebrar estos misterios. Porque Él mismo, cuando iba a entregar su vida por nuestra liberación, sentado a la mesa, tomó pan en sus manos y, dando gracias, te bendijo, lo partió y se los dio diciendo: tomen y coman todos de él, porque esto es mi cuerpo, que será entregado por ustedes.

Del mismo modo, tomé en sus manos el cáliz de bendición y, proclamando tu misericordia, se lo dio a sus discípulos diciendo: tomen y beban todos de él, porque este es el cáliz de mi sangre, sangre de la alianza nueva y eterna, que será derramada por ustedes y por muchos para el perdón de los pecados. Hagan esto en conmemoración mía.

Este es el misterio de nuestra fe. Así pues, al celebrar el memorial de la muerte y resurrección de tu Hijo, que nos dejó esta prenda de tu amor, te ofrecemos lo que tú nos entregaste, el sacrificio de la reconciliación perfecta. Te pedimos humildemente, Padre Santo, que nos aceptes también a nosotros juntamente con tu Hijo, y en este banquete salvífico, concédenos el mismo Espíritu, que haga desaparecer toda enemistad entre nosotros. Que este Espíritu haga de tu Iglesia signo de unidad e instrumento de tu paz entre los hombres, y nos guarde en comunión con nuestro Papa León, conmigo indigno siervo tuyo, con los demás obispos y con todo tu pueblo santo. Así como nos has congregado ahora en torno a la mesa de tu Hijo, reúnenos con la gloriosa Virgen María, Madre de Dios, con su esposo San José, con tus apóstoles y con todos los santos, con nuestros hermanos y con los hombres de toda raza y lengua que murieron en tu amistad, en el banquete de la unidad eterna, en los cielos y en la tierra nueva, donde brilla la plenitud de tu paz, en Jesucristo, Señor nuestro. Por Cristo, con Él y en Él, a ti Dios Padre omnipotente, en la unidad del Espíritu Santo, todo honor y toda gloria, por los siglos de los siglos. Amén. Llenos de alegría por ser hijos de Dios, digamos confiadamente la oración que Cristo nos enseñó. Padre nuestro, que estás en el cielo, santificado sea tu nombre. Venga a nosotros tu reino. Hágase tu voluntad en la tierra como en el cielo. Danos hoy nuestro pan de cada día. Perdona nuestras ofensas, como también nosotros perdonamos a los que nos ofenden. No nos dejes

concédele la paz y la unidad, tú que vives y reinas por los siglos de los siglos. Y que la paz del Señor esté siempre con ustedes. Como hermanos, démonos fraternalmente la paz.

0: Este es el Cordero de Dios que quita el pecado del mundo. Dichosos los invitados a la cena del Señor.
1: Señor, no soy digno de que entres en mi casa, pero una palabra tuya bastará para sanar.
0: Que el cuerpo y la sangre de Cristo nos guarden para la vida eterna.
1: Amén.
0: Para la comunión habrá una religiosa que estará repartiendo la comunión en la capilla del Santísimo. Los demás pueden acercarse frente al altar.

Oremos. Acompaña benigno, Señor, con tu ayuda continua a quienes alimentas con tus sacramentos, para que consigamos el fruto de la redención en los sacramentos y en la vida diaria. Por Jesucristo, nuestro Señor. Amén.

La Iglesia Catedral invita a todos los niños y jóvenes a participar en la consagración total a Jesús por María. El inicio de la preparación será el viernes 2 de octubre, de 4 a 5 de la tarde en la Capilla de Fátima, en la calle 10 de Agosto. Las inscripciones serán hasta el 1 de octubre en la Secretaría Parroquial. Invitamos, por lo tanto, a los niños, a los jóvenes, a inscribirse para participar en esta consagración total a la Virgen María. También queremos seguir invitándoles a ser parte de la restauración de esta catedral. Ahora, con esta iniciativa de nuestro párroco para la rifa de este vehículo, que será el día 30 de diciembre a las 5:30 de la tarde. El valor del boleto es de $2. Estamos avanzando con la restauración. Creo que todos vemos el trabajo que se ha hecho y es bueno también saber que esta casa, que es la iglesia madre de toda la diócesis, tenga esa dignidad de iglesia catedral. Por eso les invito también a colaborar con esto. A María, nuestra buena madre, le encomendamos nuestra vida, nuestras actividades de la semana. Dios te salve, María, llena eres de gracia. El Señor es contigo. Bendita eres entre todas las mujeres y bendito es el fruto de tu vientre, Jesús. Santa María, Madre de Dios, ruega por nosotros, pecadores, ahora y en la hora de nuestra muerte. Amén. El Señor esté con ustedes. Que el Señor les bendiga y les guarde. Les muestre su rostro y tenga misericordia de ustedes. Vuelve el Señor su rostro hacia ustedes y les conceda la paz. Y la bendición de Dios Todopoderoso, Padre, Hijo y Espíritu Santo, descienda sobre ustedes y les acompañe siempre. Con la bendición de Dios pueden ir en paz. Y que viva la Virgen del Cisne.

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1: Discúlpame, amor mío. 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

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Es muy fácil contestarla. La quiero porque tiene alma, y esa alma es mía, lo sé. Porque tiene un corazón que no le cabe en el pecho, y ese corazón me quiere. 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Ah, y sepan una cosa, que también la quiero igual. No me importa si la gente la lengua vaya a soltar. Yo sé que hay otros muy santos que no nos quisieran ver, porque ni Dios ni los hombres han sellado este querer. Maldita la falta que hace que sellen este cariño. Si sé que mi alma es de ella y que sus besos son míos, y que antes que la tierra entera comenzara a contar siglos, nuestras almas se buscaban para fundir sus sentidos. 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

Hoy quisiera hablar de ti y decirlo todo en palabras, pero me han de faltar palabras para contar que fuiste lo mejor que llegó hasta mi corazón y fuiste tú quien me enseñó a ser un buen amante. ¿Cómo explicar esas cosas que llenaron mi vida en tan poco tiempo? 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Solo quedan los recuerdos habitando en mi corazón tan lleno.

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Creo que con el tiempo se fue perdiendo un poco de los dos y no hicimos nada por evitarlo. Hoy que estamos alejados, me pregunto, ¿te acordarás de mí? 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

0: cariño mío. Sé que es muy tarde. Tal vez te desvelo con esta llamada. Perdóname. 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

0: ¿Está preparada, señorita?
1: Sí, maestro.
0: Corrija la posición del arco. Bien así.
2: Fa, la, mi, re, mi, fa. Atención al mi.
1: Perdón.
2: Sol,

0: Bien. Hasta pasado mañana, señorita.
1: No, maestro.
0: Bueno, pues hasta el jueves.
1: No, maestro. Ya no vendré más.
0: ¿Por qué? ¿Ha decidido no continuar estudiando?
1: No, maestro.
0: Entonces, ¿por qué?
1: Porque me he enamorado de usted.

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3: Saludos amigos, en el programa de hoy contamos con la presencia de un nuevo grupo musical que se proyecta con fuerza en el cancionero nacional. Se trata del trío Pichincha. Conversaremos con sus integrantes. Escucharán los datos biográficos del compositor nacido en la provincia de Bolívar, Evaristo García García. Sabrán cómo se hizo la música del famoso pasacalle Ambato Tierra de Flores. Empezamos esta audición escuchando al trío Pichincha en el pasillo de Julio Flores y Carlos Amable Ortiz, Mis Flores Negras.

0: Saludos amigos, estamos con el trío Pichincha. Bueno, son voces profesionales y a cada uno de ellos pues tiene su experiencia. Han juntado voces Marcos Cárdenas, Javier Torres y Carlos Orbe. Son nuestros invitados llamados ahora el trío Pichín. Vamos a saludar con ellos, vamos a escuchar canciones, vamos a ir conociendo un poco de cómo se formaron. Están en una etapa de inicio como con este nuevo nombre, trío Pichincha, y eso es muy interesante porque es necesario para nuestra música tener y contar con artistas de calidad. Empecemos hablando con el director del trío, que es Marcos Cárdenas, para que nos cuente bien, pues, cómo fue esta idea de formar este nuevo trío que se llama el trío Pichincha. Bienvenido, mi querido Marco.
1: Muchísimas gracias, Gustavito. Un saludo a todos los oyentes, pues, muy contento de participar en este tu programa que siempre está impulsando y ayudando a la música nacional.
0: A ver, cuéntanos los inicios del trío Pichincha.
1: Bueno.
0: ¿Cómo fue?
1: Te cuento, pues, que a Javier ya lo conocí hace varios años.
0: ¿Quién no le conoce a Javier?
1: Hace un lado. Y Carlitos, pues tuve el agrado de conocerlo en mi tierra, en Cotacachi, que también es un cotacachino de corazón. Estuvo un buen tiempo allá y vi, pues, las cualidades de la maestría de tocar de quinto. Dije, no. Entonces me contacté con Javier y con Carlitos. Dije que ahí está esta nueva propuesta, pues, de formar un trío para el Consejo Provincial. Entonces estuvieron muy gustosos y.
0: Ah, ya, o sea, la idea era hacer un trío para el Consejo Provincial.
1: Así es, esa fue la propuesta inicial para.
0: ¿Y qué dijeron en el Consejo Provincial? ¿Qué dijo el señor prefecto?
1: Bueno, como tú conoces, estaba otro trío ahí, ¿no? Trío Candilejas, claro, de que fui parte durante 10 años.
0: Y bien, un trío muy bueno también.
1: Gracias a Dios, sí. Bueno, se cumplió un ciclo muy importante dentro del Consejo y dentro de la provincia, digamos, ¿no? Tuvo que terminar el trío y fue la nueva propuesta que me lo hiciera, pues, Lenín Palacios, quien maneja las agrupaciones musicales en el Consejo Provincial.
0: El hijo de Edgar Palacios.
1: De Edgar, sí, ¿no? Un buen maestro. Entonces, pues, yo pensé en mis queridos amigos que estamos acá, sí.
0: Yo creo que has acertado, porque aquí hay que decir alguna cosa muy importante. Primeramente, hay voces muy bien acopladas. Ya lo escuchamos en el pasillo Mis Flores Negras. Y además hay buenas guitarras, hay excelente interpretación de la guitarra. Vamos a conversar con Carlos Orbe, luego de escuchar a continuación en el programa una hermosa tonada del compositor Héctor Abarca. El trío Pichincha en Cantares Ecuatorianos interpreta el tonal.

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1: Son suyos los pasillos, azules lejanías, que habla el corazón, amor con amor, el pollo Ortiz, los arrieros, carita de Dios, Plaza Grande y mi Guasipungo. Su trabajo más conocido es la letra del pasillo Mis Tres Marías.
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1: Fue condecorado por el gobierno nacional en 1977 y por el Congreso Nacional en 1992. Muere en Quito el 1 de marzo del 2000.
3: Bien, ahora vamos a conversar con Carlos Orbe. Él es el primer requinto de este trío nuevo, el trío Pichincha, que como ustedes han escuchado realmente tiene mucha calidad. Bueno, saludemos con Carlos y que nos cuente cómo se siente en este nuevo trío.
4: Muchas gracias, Gustavito, es un placer estar contigo nuevamente. Bueno, yo me siento muy bien con el trío, me he juntado con personas de mucha experiencia. Entonces yo estoy, o sea, acoplándome a ellos también y adquiriendo bastante experiencia.
3: ¿Cuánto tiempo en el requinto, mi querido Carlos?
4: Bueno, yo llevo desde los 13 años ya tocando el requinto.
3: ¿Qué grupos has formado ya?
4: Bueno, muchas satisfacciones porque he confirmado algunos tríos. Bueno, de los que más nombre he tenido es con, por ejemplo, con Wilson Suárez, hicimos los Antares de aquí del Ecuador.
3: Ah, qué bien.
4: Sí, hicimos el trío Los Antares. Después de eso ya tuve la oportunidad también de acompañar a la señora Paulina Tamayo durante un año y medio, antes de que conforme el trío Pichincha.
3: ¿Es exigente el trabajo de ser el primer requintista? ¿Haces tú los arreglos o se acoplan los tres? ¿Cómo es?
4: Bueno, los arreglos es netamente del trío, ¿no? Pero lo que ya se ve en vivo, el primer requinto, siempre hay que estudiarlo bastante. Ya,
3: claro.
4: Entonces hay que ponerlo, o sea, más que todo, no solo por el hecho de ser el primer requinto, sino por la carta de presentación del trío, ya, ¿no? Que hay que tomarlo, o sea, con esa responsabilidad, ¿no?
3: ¿La música nacional es fácil para el requinto?
4: Si se lo hace con corazón, sí. Claro que es, igualmente cualquier otro ritmo es igualmente de bastante estudio, o sea, en cualquier introducción hay que poner el corazón igualmente.
3: ¿Tercera voz?
4: Tercera voz.
3: Tercera voz del trío, ¿verdad?
4: Tercera voz.
3: Segunda hace nuestro amigo Marquito.
4: Sí, Marquito hace.
3: Ajá. Y la primera, nuestro
4: Javier.
3: Javier
4: Torres. No,
3: muy bien. Javier, bienvenido al programa. Javier es una de las voces privilegiadas que tiene nuestro folclore, ¿no es cierto? Conozco, como digo, en otras agrupaciones, le conocí también como solista, y creo que es un acierto tanto de Marcos como de Carlos haberle invitado. Bienvenido al programa.
5: Muchísimas gracias, mi querido Gustavo, es un verdadero privilegio verte a los tiempos y el de participar en este tu programa Cantares Ecuatorianos, que sabemos que da realce al artista ecuatoriano, pues, y ese es el objetivo por el que hemos venido a promocionar el primer trabajo del trío Pichincha.
3: ¿Cómo te sientes en el trío? ¿Cómo está tu voz?
5: Bueno, gracias a Dios, como muchas personas me dicen que mi voz sigue todavía fresca, hay que cuidarla un poquito. Y en el trío me siento muy contento porque eso de haber ido recorriendo camino, haciendo algunas agrupaciones con, tú sabes, yo podría decir con los mejores músicos de lo que comprenden los tríos, me siento muy contento de encontrar dos amigos, porque eso es muy importante. Muy rarísimas veces uno conforma un grupo y lo que tiene es compañeros, no amigos. Entonces acá estamos logrando una amistad, que es lo más importante, y luego pues la parte musical, que nos estamos compaginando muy pero que muy bien.
3: Una faceta importante que tiene el trío también es que Javier, yo no lo había conocido como requintista, como instrumentando la guitarra, el requinto. Esto lo vamos a conversar después de escuchar este hermoso pasillo. Este sí es un clásico, Marco Tulio Hidrobo, con el trío Pichincha, el pasillo Encargo que no

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1: Muchos caminos se han dado por ir detrás de la música. A muchos he conocido y mucho me he deleitado. Aquí les quiero contar todo lo que me ha pasado.
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1: Hace algunos días les comenté sobre la letra del pasacalle Ambato, tierra de flores, del poeta Gustavo Eues Villacreces. Ahora me voy a referir a cómo se hizo la música de esta alegre canción. Resulta que por allá, en el año de 1945, el músico, cantante y compositor don Carlos Rubir Infante trabajaba en una radio ambateña, haciendo programas infantiles, vean ustedes. Un bendito día participó en la audición un niño cantando con ritmo de polca peruana la poesía Ambato, tierra de flores, de don Gustavo Eues. Luego de su intervención, el maestro se comprometió públicamente a cambiar el ritmo de esta melodía, no podía ser peruana, pues, por uno que sea auténticamente ecuatoriano. Dos días después, y trabajando de rato en rato, así me lo dijo don Carlos, compuso la música con ritmo de pasacalle y lo presentó en su programa acompañándose con su propia guitarra. Me dijo también que 5 años después lo grabó a dúo con Olimpo Cárdenas para el sello Orión de la fábrica de discos Infesa. Como dato adicional, les cuento que este pasacalle fue compuesto en las calles Espejo y Oriente en la ciudad de Ambato, donde Carlos Rubira Infante arrendaba un departamento. Así como lo viví, les cuento. Cuéntenlo ustedes también para que nuestra música no se pierda.
3: Bien, entonces, lo que estábamos previsto, conversar con Javier. Bueno, ¿cómo fue ese asunto? Porque yo no sabía que tú tocabas el requinto.
4: Bueno, no le pusiste bien en cuenta, porque con Orito, cuando hacíamos el trío, claro, yo ya hacía el segundo requinto ahí. Pero sí, ahora acá, con lo que hay mucho más estudio, pues las cosas se van perfeccionando mucho. Vamos haciendo, compaginando con el primer requinto, llenando las partes en las que se puede hacerlo. Y pues teniendo un compañero tan hábil como Carlos Orbe, pues vamos haciendo partecitas, ¿no? Para que se escuche bonito la interpretación del trío.
3: Marcos, tenemos en nuestras manos el primer trabajo discográfico. Se llama Trío Pichincha, un canto al amor, dice, ¿no? Cuéntanos algo sobre cómo nació esto.
5: Bueno, sí, yo creo que la inquietud de un artista es siempre plasmar en un CD para darse a conocer, promocionar. Esto lo hicimos a título personal, así es.
3: ¿Y las canciones quién eligió?
5: Los tres. Somos muy democráticos los tres, lo elegimos. Y están temas, ¿qué te digo? Temas muy populares también, ¿no? Sí. Además de clásicos, tan populares, porque nos vemos a toda la gente.
3: Sí, pues aquí veo un mosaico rocolero. Ajá, dice, ¿no? Ajá, sí. A ver, de esto podría hablar Javier, porque la voz de él se presta para hacer muchos géneros musicales.
5: De acuerdo.
3: Al escuchar el tema, por ejemplo, aquí hay un tema que se llama Corazón Loco, realmente es una voz muy bonita. A ver, cuéntanos, ¿cómo está esto de incluir la música rocolera y...?
4: Así es, mira Gustavo, yo pienso que la música bien hecha, sea del género que sea, pues yo creo que va a llegar al público. Como nosotros lo identificamos, decimos que es rocola fina, porque eso de estarle hablando al ser más hermoso que puso Dios en la tierra, que
3: la
4: es la mujer.
3: Por la espalda,
4: no. Hemos escogido 4 temas muy lindos para hacer este popurrí rocolero que nosotros le llamamos rocola fina. Entonces, el llegar con este tipo de música, la gente vive y lo pasa muy bien con el Trío Pichincha.
3: Yo pienso que también esto de interpretar música que no es nuestra está bien, porque eso le gusta al público y hay que actualizarse, estamos totalmente de acuerdo. Lo único que no estamos de acuerdo es cómo se hacen las cosas, o sea, cómo se proyecta una música nuestra que no es nuestra. ¿No es cierto? Uh-huh. De ahí por lo demás yo estoy totalmente de acuerdo. Aprovechemos que está aquí también Carlos, ¿no es cierto? Carlos Orbe, nos diga qué va a pasar, qué va a suceder con este trío que recién se está formando.
6: Bueno, creo que tenemos buenas expectativas. Primeramente está la aceptación del público. Después será nuevos trabajos musicales, qué sé yo, tal vez un video. Y, o sea, darnos a conocer más, ¿no? Más a todo el público.
3: Yo he sido testigo del nacimiento de muchísimos tríos. Y siempre me ha preocupado el hecho de que en un momento dado se acoplan voces, se acoplan guitarras, hay creación, muchos de ellos son compositores, son músicos estudiados, pero pasa un tiempo, no sé cuál es la razón, pero se desaparecen, se desunen, se pelean entre ellos. Y de eso no es una cosa de admirarse, porque los Panchos se peleaban todos los días, y de hecho, pues muchas veces, dos veces se fue Hernando Avilés de su primera voz. Aquí en nuestro país, para darte un nombre, los Embajadores, que tranquilamente podrían haber estado en actividad hasta el fallecimiento de los hermanos Hervis. Yo pregunto, ¿qué hacer para que este nuevo trío, que tiene calidad, que tiene guitarristas, tiene requintistas, tiene composiciones, para que dure? Que nos acostumbremos a tener alguien, así como son los 60 años de las hermanas Mendoza Suasti. ¿Qué hacer para que el trío Pichincha llegue a él?
5: Te digo, Gustavito, es muy complejo esto. Es muy complejo porque somos tres caracteres
3: claro,
5: diferentes.
3: Genios y figuras.
5: Somos tres personas muy diferentes. Ajá. Entonces, lo que debemos tratar es de siempre conversar, ¿no? Siempre dialogar, siempre estar a ver en qué nos estamos de acuerdo, en qué nos ponemos de acuerdo. Pero eso de pues, la permanencia, pues, la verdad, no te podría asegurar.
3: Claro.
5: Soy sincero. Pero siempre hay problemas. O sea, nunca se va a decir que es como un matrimonio de tres, dice, es cierto, tío.
3: Es complicado.
5: Es complicado comprenderse, así es. A lo mejor firmando un contrato, se me ocurre, ¿no? Un contrato de ustedes de 20 años de permanencia.
3: Por lo menos, o sea, para tener una institución musical que diga, a ver, representando al Ecuador, el trío Pichincha.
4: El comentario mío sería de que, desgraciadamente, hasta hace muy poquito tiempo los tríos se desunían era por el aspecto económico, porque uno de los compañeros por A o por B razón quería llevarse un poco más de dinero. Nosotros somos tres personas que digo maduras en todo sentido. Yo pienso que cuando se inicia un grupo, el primer día que tú te reúnes con tus compañeros que van a hacer, hay que hablar las cosas claras. Entonces, en cuanto al menos a lo económico, nosotros, si es que nos ganamos un dólar, tiene que ser a 33 centavos para cada uno. Entonces, eso es una de las causas, y te podría decir que la causa más grande que ha habido para que se terminen grupos grandes y buenos.
3: Yo quiero y deseo que ustedes puedan limar esas asperezas para que el trío subsista, para tener nuestra representación. Hasta ahora se recuerda a los mismos Panchos, los Diamantes, los Caballeros, que fueron instituciones.
5: Bueno, etcétera, acá también no te olvides.
3: Claro, los Brillantes. Los Latinos del Año.
4: Los reales.
3: Sí. Correcto, entonces mira, son instituciones que han estado 20, 30 años juntos, con diferencias. Tratar de limar esas asperezas y buscar que siempre haya una institución musical de calidad en nuestro país. Les agradezco la presencia aquí en el programa. Muchas gracias a Marcos Cárdenas, que es nuestro gran amigo de ya buen tiempo. Javier Torres también, y Carlos Orbe. Estos tres señores, estos tres artistas, hacen el trío Pichincha. Y nos vamos a despedir escuchando un valsecito que fue realmente un éxito con los Latinos del Ande, y luego con los Cuatro Brillantes. Digamos que en un recuerdo musical, un homenaje, podríamos decir, a este trío famoso, los Latinos del Ande, aquí está el trío Pichincha cantando el vals Mentiras.
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casa no hay calendarios. Y en mi memoria, los recuerdos están hechos una maraña. Me acuerdo de aquellos calendarios grandes, unos primores, ilustrados con imágenes de santos que colgábamos al lado del tocador. Pero ya no hay nada de eso. Todas las cosas antiguas han ido desapareciendo. Yo también me fui borrando, sin que nadie se diera cuenta. Primero me cambiaron de alcoba porque la familia creció. Después me pasaron a otra más pequeña aún, acompañada de mis bisnietas. Ahora ocupo el desván, el que está en el patio de atrás. Prometieron cambiarle el vidrio roto de la ventana, pero se les ha olvidado y todas las noches por allí se cuela un airecito helado que aumenta mis dolores reumáticos. Desde hace mucho tiempo tenía intenciones de escribir, pero me pasaba semanas buscando un lápiz y cuando al fin lo encontraba, yo misma volví a olvidar dónde lo había puesto. Mis años, las cosas se pierden fácilmente. La otra tarde caí en cuenta de que mi voz también había desaparecido. Cuando le hablo a mis nietos o a mis hijos, no me contestan. Pero no me oyen, no me miran, no me responden. Entonces, llena de tristeza, me retiro a mi cuarto antes de terminar de tomar la taza de café. Lo hago así, de pronto, para que comprendan que estoy enojada, para que se den cuenta que me han ofendido y vengan a buscarme y me pidan perdón. Pero nadie viene. El otro día les dije que cuando me muriera, entonces sí que me iban a extrañar. Y el nieto más pequeñito dijo: ay, ¿y a poco estás viva, abuela? Les cayó tan en gracia que no paraban de reír. 3 días estuve llorando en mi cuarto, hasta que una mañana entró uno de los muchachos a sacar unas llantas viejas y ni los buenos días me dio. Fue entonces cuando me convencí de que soy invisible. Me paro en medio de la sala para ver si, aunque sea estorbo, me miran, pero mi hija sigue barriendo sin tocarme, los niños corren a mi alrededor, de un lado a otro, sin tropezar conmigo. Cuando mi yerno se enfermó, tuve la oportunidad de serle útil. Le llevé un té especial que yo misma preparé, se lo puse en la mesita y me senté a esperar que se lo tomara. Solo que estaba viendo televisión y ni un parpadeo me indicó que se daba cuenta de mi presencia. El té poco a poco se fue enfriando. Y mi corazón también. Un viernes se alborotaron los niños y me vinieron a decir que el día siguiente nos iríamos todos de día de campo. Me puse muy contenta. Hacía tanto tiempo que no salía y menos al campo. El sábado fui la primera en levantarme. Quise arreglar las cosas con calma. Los viejos nos tardamos mucho en hacer cualquier cosa, así que me tomé mi tiempo para no retrasarlos. Al rato entraban y salían de la casa corriendo y echaban las bolsas y juguetes al carro. Yo ya estaba lista y muy alegre esperándolos en la puerta. Cuando arrancaron y el auto desapareció envuelto en bullicio, comprendí que yo no estaba invitada. Tal vez porque no cabía en el auto o porque mis pasos tan lentos impedirían que todos los demás corretearan a su gusto por el bosque. Sentí clarito como mi corazón se encogió. La barbilla me temblaba como cuando uno no aguanta las ganas de llorar.
antes, hasta besuqueaba a los chiquitos. Era un gusto enorme el que me daba tenerlos en mis brazos, como si fueran míos. Sentía su piel tiernita y su respiración dulzona muy cerca de mí. La vida nueva se me metía como un soplo y hasta me daba por cantar canciones de cuna que nunca creí recordar. Pero un día, mi nieta, Laura, que acaba de tener un bebé, dijo que no era bueno que los ancianos besaran a los niños por cuestiones de higiene. Ya no me acerqué más. No fuera a ser que les pasara algo malo por mis imprudencias. Tengo tanto miedo de contagiarlos. Pero yo los bendigo a todos y los perdono. Y los amo. Porque son mi familia. Son mi sangre. Y después de todo, ¿qué culpa tienen los pobres de que yo me haya vuelto invisible?

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hermoso es perder ante la mujer que se ama. En un juego, una apuesta o un debate de ideas. Qué grato es gozar de su sonrisa triunfadora, verla feliz, disfrutando de su acierto. Qué placer se siente al darle la razón y decirle que sus pálpitos y argumentos son mejores que los nuestros. Qué agradable es perder para que se haga lo que ella propone, como un acto de justicia y un tributo a su talento. Pero la derrota más dulce es la que sufrimos ante sus encantos, comprobando que nuestro poder de autocontrol es tan solo un cuento. Y qué hombría la nuestra, la de vivir complaciendo sus gustos, caprichos, antojos y vanidades, solo para halagarla y verla contenta. Así somos. Esa es nuestra naturaleza. Fuertes ante el infortunio, casi invencibles ante las vicisitudes de la vida, pero débiles como hojas al viento ante la mujer que amamos. Ella sabe que nada en el mundo tiene más poder que un sí en sus labios, que su atractivo es superior a nuestras fuerzas y que con una simple mirada nos domina. El hombre vencedor por excelencia desde niño vive con la obsesión de ganar. Para eso estudia y se supera, para ser un ganador. Y ya de adulto puede desafiar a un ejército, declarar guerras, conquistar el planeta, pero cae rendido ante los atributos de su amada. Y es que para eso nació el varón, para amarla sin medida, admirarla, engreírla, cuidarla y protegerla. Su más grande derrota la sufre en los altares, cuando feliz entrega su libertad y por amor deja que le corten las alas. Qué hermoso es perder ante la mujer que se ama y comprobar después cuánto se gana.

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1: El dueño de una tienda estaba poniendo en la puerta un cartel que decía:
2: cachorros en venta.
1: Como esa clase de anuncios siempre atrae a los pequeños, de pronto apareció una niña en la tienda.
3: Señor, señor.
2: Dime, muchacha.
3: Señor, ¿cuál es el precio de los perritos?
2: Te gustan, ¿verdad?
3: Ay, sí, mucho. Me gustan mucho.
2: Pues esos perritos están entre 30 y 50 dólares.
3: ¿Tanto?
2: Es que son de raza. Son labradores.
1: La niña sacó del bolsillo de su pantalón ancho unas monedas.
3: Solo tengo $2.37. ¿Puedo ver los perritos?
2: Claro que sí. Espérate que los llamo.
1: De la trastienda salió corriendo una perra seguida por 5 perritos, uno de los cuales se quedaba atrás, rezagado.
3: ¿Qué le pasa a ese perrito, señor?
2: Ah, pobre animalito. ¿Cuándo nació? El veterinario me dijo que tenía una cadera defectuosa y que cojearía por el resto de su vida.
3: Ese es el que yo quiero comprar.
2: Tú no vas a comprar ese cachorro. Si realmente lo quieres, te lo regalo.
3: No, yo no quiero que usted me lo regale, señor.
2: ¿Pero por qué?
3: Porque él vale tanto como los otros perritos. Yo le pagaré el precio completo.
2: ¿Pero qué me vas a pagar si el...
3: Ahora le doy mis $2.37 y le daré 50 centavos cada mes hasta que lo pague completo. ¿Le parece, señor?
2: Pero muchacha, ¿para qué quieres comprar este perrito? Míralo, él nunca será capaz de correr, saltar y jugar como los otros.
1: Entonces, la niña se agachó y levantó su pantalón ancho. Su pierna izquierda, afectada por la polio, se sostenía con un aparato de metal.
3: Yo, señor, tampoco puedo correr muy bien. Este perrito necesitará a alguien que lo entienda, ¿no?
2: Hija, espero que cada uno de estos cachorros tenga una dueña como tú.
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El amor verdadero busca por naturaleza lo trascendental, se desprende de lo instintivo para llegar a sentimientos altruistas. El amor es transparencia, por eso es amigo de la verdad y por ello no puede admitir dobleces, ni engaños que son manifestaciones del egoísmo. El amor es leal y sincero. San Pablo dice maravillosamente en su primera carta a los Corintios: el amor es paciente, es servicial. El amor no es envidioso, no es vanidoso, no es orgulloso, es decoroso. No busca su interés, no se irrita, no toma cuenta del mal, no se alegra de la injusticia, se alegra con la verdad, todo lo excusa, todo lo cree, todo lo espera, todo lo soporta.

no le des a tu hijo todo lo que quiere. Te será difícil y doloroso, pero es lo mejor que puedes hacer por él. Nunca olvides que tan importante como alimentarlo y educarlo es que le enseñes a vivir valiéndose de sus propios medios. Algún día no estarás a su lado para alcanzarle lo que necesite. Por eso desde pequeño, prepáralo para la vida. Tu hijo debe disfrutar de su niñez con la inocencia propia de su edad, recibiendo amor a raudales, pero a la vez aprendiendo a su manera que en la vida no se puede tener todo lo que se quiere, y eso depende de ti. Poco a poco enséñale a cumplir sus deberes, a defender sus derechos y a practicar el orden y la disciplina, pero sin lastimarlo. Para eso Dios te hizo inteligente. Acostúmbralo a controlar sus deseos y a resolver sus necesidades conforme sea posible, sin alterar la naturaleza de las cosas ni ir por encima de nadie, porque todo tiene su lugar y su tiempo. Enséñale a esperar, a decir no y a respetar el no de su prójimo. A pesar de su corta edad, él irá asimilando todos tus consejos, porque los niños, aunque no lo creas, lo entienden todo. Juega con él hasta el cansancio. Recuerda que no podrás hacerlo por mucho tiempo. Pronto crecerá y tendrá otros intereses. Mientras tanto, cuídalo, engríelo, guía sus pasos. Pero cuando se caiga, si no se ha herido, enséñale a levantarse solo. Que Dios te ilumine para que, además de darle tu amor y tu tiempo, sepas inculcarle que existe el hambre, la injusticia, el dolor, la enfermedad y la muerte. Si no lo haces, cuando crezca estará en desventaja ante los demás y frente a la vida. En su adolescencia tendrás otras tareas que completarán su formación. Pero si de niño le diste todo lo que quería, no podrás ayudarlo mucho. Y ya de hombre, si logra superarse, vivirás orgulloso de sus éxitos. Pero si no, tendrás mucha culpa

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0: Muchas gracias. Muchas gracias. Había un escritor en El oficio de vivir, Cesare Pavese, decía, como todos los poetas son profetas realmente, Tejada Gómez también es un profeta. Pavese decía que a pesar de que a los poetas los quieren conducir a algún lugar, el poeta en realidad finge no conocer lo que ya sabe. Pavese sabía, Tejada Gómez sabía, que alguna vez muchos tenían que salir, y él compuso hace mucho tiempo una canción que se llama Canción de las Simples Cosas, de las Pequeñas Cosas. Nosotros esperemos que les guste a ustedes.
1: Ese proyecto que has elaborado con gran imaginación y empeño no puede seguir guardado tanto tiempo. Sácalo de tu escritorio y échalo a andar. Ese es su destino. Tu proyecto es como un ser vivo. Después de su ciclo de formación, tiene derecho a nacer. No puede limitarse a ser tan solo un lejano sueño. Propónlo ahora. No dejes que envejezca contigo. Solo así conocerás su horizonte. Por más exigente que sea la realidad, todo proyecto bien elaborado debe ver la luz. Para eso fue concebido, no para ser enrollado ni llenarse de polvo en el archivo. Así creció el mundo, intento tras intento, dejando para la historia más que los aciertos, el gran legado de su esfuerzo. No sigas esperando mejor clima, siempre habrá viento en contra y tendrás los mismos inconvenientes. Miles de obras comenzaron con tímidos bosquejos que fueron creciendo y madurando como el tuyo. Por eso, decídete. El triunfo no es fácil, pero tampoco es imposible. Si tu proyecto es aprobado, tu sueño se habrá cumplido. Pero si no, habrás aprendido lo suficiente para seguir adelante. Sobre todo, para no rendirte. Porque el valor del éxito no está en el resultado, sino en los obstáculos que se vencen para conseguirlo. El momento oportuno es hoy. No habrá fecha sin riesgos. Preséntalo con la fe de un ganador, pero sin perder la humildad del que recién empieza. Inténtalo ahora. Dale utilidad a tu talento. La vida puede reservarte increíbles sorpresas.

0: decía mi abuelo, no creas que porque el payaso se ríe contigo es tu amigo. Amigos hay pocos, conocidos muchos y falsos. Ni te cuento. Lo peor es que tu dolor nadie lo siente. Tu alegría nadie la nota. Tu tristeza nadie la ve. Pero pórtate mal y todos te critican. Y recuerda, la envidia siempre tiene buena memoria, pero la gratitud suele ser olvidadiza.
1: ¿Qué significa cuando un hombre empieza a preferir la soledad antes que estar con su pareja?
2: Significa que aprendió a valorar su paz más que cualquier relación. Que ya entendió que no vale la pena compartir la vida con alguien que lo desgasta, que lo critica o que no lo respeta. Un hombre que empieza a elegir la soledad no es que dejó de creer en el amor, es que dejó de conformarse. Prefiere su silencio antes que discusiones vacías. Prefiere un sofá tranquilo antes que una cama compartida con conflictos. La soledad se vuelve un refugio cuando descubre que estar acompañado no siempre significa estar en paz. Y entonces cambia su forma de ver las cosas. Ya no busca a alguien por necesidad, solo aceptará a quien asume a su vida y no reste. Porque un hombre que aprende a estar solo se vuelve selectivo. Y después de eso, no cualquiera merece entrar a su mundo.
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4: Decía mi abuelo, no creas que porque el payaso se ríe contigo es tu amigo. Amigos hay pocos, conocidos muchos y falsos. Ni te cuento. Lo peor es que tu dolor nadie lo siente. Tu alegría nadie la nota. Tu tristeza nadie la ve. Pero pórtate mal y todos te critican. Y recuerda, la envidia siempre tiene buena memoria, pero la gratitud suele ser olvidadiza.

0: Gente que critique siempre va a existir. Ah, cómo me gusta la fábula del niño y el anciano. Iban en un burro. El niño iba caminando y el anciano en el burro. La gente que los veía decía: pobre niño, ya ni la muela el anciano. Al día siguiente, iba el niño en el burro y el anciano iba caminando. ¿Qué dijo la gente criticona? Pobre ancianito, ya ni la muela el niño. Al día siguiente iban los dos, el niño y el ancianito en el burro. ¿Y qué dijo la gente? Pobre burro, ya ni la muelan los dos. ¿Te has puesto a pensar cuántas veces nos hemos enojado o resentido con personas después de que alguien nos contó algo que ellos dijeron? O sea, que nos llevaron el chisme de algo que supuestamente alguien dijo sobre nosotros. ¿Cuánta pérdida de energía? ¿Cuánta pérdida de software de nuestra mente en pensar en cosas que nos afectan tanto que hasta nos quitan el sueño? Y lo peor del caso es que ni nos consta que sea verdad. Que a lo mejor eso que nos dijeron fue simple y sencillamente como lo interpretó la persona que nos llega con el chisme. Los chismes nos hacen daño, nos desmotivan e inclusive nos paralizan de tal modo que nos dificulta seguir dando amor a quienes lo necesitan. ¿Cómo evitar esto? Cada que alguien se acerque a contarte un chisme, te recomiendo que recuerdes la historia de las tres bardas de Sócrates. Sócrates, el gran filósofo, ya estaba hasta la coronilla de que le llegaran con tantos chismes. Un día, un hombre llegó muy agitado a la casa de Sócrates y empezó a hablar de esta manera. Maestro, te quiero contar cómo un amigo tuyo estuvo hablando de ti con malevolencia. Sócrates lo interrumpió diciendo: espera, ¿ya lo hiciste pasar lo que me vas a decir a través de las tres bardas? ¿Las tres bardas? Sí, replicó Sócrates, las tres bardas. Maestro, ¿y cuáles son esas? La primera barda. ¿Te consta a ti que eso que vas a decirme es verdadero? No, maestro, eso lo oí decir a otra persona. Ah, dijo Sócrates. Entonces no pasó la primera barda. Lo pasaremos ahora por la segunda barda. ¿Lo que me quieres decir es por lo menos algo bueno? No, maestro, al contrario. Ah, interrumpió Sócrates. Entonces vamos a la última barda. ¿Eso que me quieres contar es necesario que me lo digas? Para ser sinceros, no, maestro, necesario no es. Entonces sonrió el sabio. Si no es verdadero, ni bueno, ni necesario, sepultémoslo en el olvido.
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1: Cuando empieces a dudarte, recuerda todo lo que has enfrentado, todas las batallas que has ganado y todos los temores que has superado.

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0: Graba estas cinco frases en tu mente, porque tarde o temprano la vida te demostrará que son totalmente ciertas. Primero, no le tengas miedo a la soledad. Muchas personas creen que estar solos es una maldición, pero no entienden que la soledad también puede ser una bendición, porque cuando aprendes a estar contigo mismo, descubres tu verdadera fuerza. La soledad te ayuda a pensar, a sanar, a enfocarte en tus sueños y a construir la mejor versión de ti. Segundo, la verdadera sabiduría no consiste en tener dinero o poder. La auténtica sabiduría es llegar al punto donde ya no necesitas depender de nadie para ser feliz. Porque quien encuentra paz dentro de sí mismo ya ganó una batalla que muchos nunca logran vencer. Tercero, si no te valoran, aléjate. Nunca ruegues amor, atención ni respeto. Recuerda esto, es mejor irte dejando un bonito recuerdo que quedarte en un lugar donde poco a poco te conviertes en una molestia. Quien realmente te quiere jamás te hará sentir menos. Cuarto, aprende a tener paciencia. Las mejores cosas de la vida no llegan rápido. Esperar lo que realmente mereces demuestra madurez, inteligencia y amor propio. No aceptes migajas solo por miedo a estar solo. Tú mereces algo verdadero. Y quinto, jamás fuerces una relación. El amor no se obliga, no se mendiga y no se persigue. Si alguien no quiere estar contigo, déjalo ir y deséale lo mejor. Porque las personas correctas llegan cuando menos lo esperas. Y cuando llegan, no tienes que rogar por su cariño. La vida cambia cuando entiendes que perder a algunas personas también puede ser una bendición disfrazada. Si estás de acuerdo conmigo, deja un amén en los comentarios y comparte este mensaje para que llegue a más personas.
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Ya cumpliste tu misión con ella. La ayudaste, la hiciste sentir especial, la hiciste reír. Estuviste a su lado en los momentos más difíciles. La cuidaste y la amaste como nadie más lo hará. Le diste todo de ti y aún así nunca fue suficiente. Ya es momento de dar un paso atrás. Vete en paz, con la frente en alto, porque la vida y el tiempo le enseñarán quién realmente perdió a quién. ¿Confirmado?

0: Soy alérgico a tres cosas: a las mentiras que envenenan, a los hipócritas que predican lealtad mientras traicionan, y a los doble cara que cambian de máscara según les conviene. Prefiero la soledad antes que rodearme de falsos.
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17: Un saludo cordial. Buenas tardes, amables oyentes. Bienvenidos y bienvenidas a una nueva emisión de BQ Noticias. Una semana más de labores, una semana más de actividades, el mejor de los éxitos, por supuesto, para cada uno de ustedes. Hoy con fecha 21 de septiembre 2026, novedades como siempre de Catamayo, Loja, Ecuador y el mundo. Un sol radiante nos acompaña en la ciudad de Catamayo a esta hora. Novedades informativas, Loja asegura recursos para la rehabilitación de vías, puentes y se habla de la conectividad provincial. Convenios suscritos que financiarán la intervención de corredores estratégicos, puentes y carreteras rurales en diversos cantones de la provincia de Loja. El Gobierno Nacional y la Prefectura Lojana suscribieron este domingo varios convenios estratégicos de infraestructura vial durante la sesión solemne por los 167 años de Loja Federal. El encuentro reunió a autoridades nacionales, provinciales y locales para vializar el financiamiento de proyectos prioritarios destinados a fortalecer la conectividad y la economía de la provincia. El Ministerio de Infraestructura y Tecnología confirmó la prioridad que otorga el Ejecutivo en la región. El convenio marcó la rehabilitación de las vías, el Cisne Ambocas y Macará Saucillo, obras que requerirán una inversión superior a los $33 millones. El ministro Roberto Luque destacó el impacto territorial de estas intervenciones. La vía el Cisne Santa Teresita Ambocas comprende aproximadamente 25 kilómetros y representa una conexión estratégica entre Lora, Loja y El Oro. Por su parte, la vía Macará Saucillo abarca cerca de 43 kilómetros y se ubica en la zona fronteriza clave para Loja, afirmó el ministro. La cartera de Estado ejecuta además un plan vial integral que incluye la construcción del puente sobre el río Malacatos. La infraestructura registra ya un avance del 28% y su inauguración está prevista para febrero próximo. Paralelamente a ello, el gobierno ha gestionado un crédito de $128 millones para el cuarto eje vial. Hablamos de Loja y Zamora-Chinchipe. Respecto al plan de obras viales provinciales, Roberto Luque detalló el presupuesto asignado. La estrategia vial comprende una inversión ambiciosa que asciende a $58 millones, adicionales a los $33 millones ya previstos. Las intervenciones incluyen también la reparación del puente sobre el río Pindo. Este arreglo provisional permitirá el traslado de equipos hacia el proyecto eólico Villonaco 3, mientras que la construcción de la nueva infraestructura definitiva ya se encuentra publicada en el portal de compras públicas por un valor de $7 millones. A la par de la infraestructura vial, el gobierno impulsaría proyectos rurales mediante el acceso a crédito productivo y el fortalecimiento de brigadas sociales. Ampliaremos el acceso al crédito productivo en las zonas rurales, fortaleciendo las brigadas sociales y profundizando las acciones contra la desnutrición infantil, puntualizó el ministro. La prefectura lojana reafirmó el trabajo coordinado con los distintos niveles de gobierno para potenciar la conectividad y productividad lojana. El prefecto resaltó la distribución del presupuesto de la institución, liderando la transformación rural de la provincia a través de una gestión que destina más del 70% del presupuesto a la obra pública. Durante la jornada se firmó una carta de compromiso con la empresa Gensur CLGP para la transferencia de más de $3 millones, recursos que financiarán la ampliación y el asfaltado de la vía Loja-Catamayo, la vía antigua. Gracias al gobierno, a través de CLGP, Loja recibe hoy más de $3 millones para concluir con un anhelo vial histórico, la ampliación y mejoramiento de la vía antigua Loja-Catamayo. Así se indicó por las autoridades. El Banco de Desarrollo del Ecuador, BDE, aprobó un crédito adicional de $4.98 millones para financiar la vía Cangonamá-El Carmelo en Paltas y la vía Vicentino, esto en Puyango. Con ello se reafirma, Loja asegura recursos para la rehabilitación de vías, puentes y conectividad provincial. 12:11. En el marco de la Ruta de los Derechos, un programa itinerante de la Defensoría Pública del Ecuador que utiliza unidades móviles y brigadas para acercar la asesoría y el patrocinio legal gratuito a comunidades del país. Escuchemos y observemos de qué trata este proyecto.
18: Es acercarse a las personas de manera concreta y eficaz. Esto sucede cuando las instituciones funcionan. La Defensoría Pública del Ecuador brinda defensa legal gratuita a quienes no cuentan con los recursos para contratar un abogado. Si la Defensoría Pública promueve y protege los derechos, la defensa pública hace posible que esos derechos puedan ejercerse efectivamente ante jueces y tribunales. El día de hoy, 15 de septiembre, se inaugura la tercera edición de la Ruta de los Derechos, liderada por el doctor Ricardo Morales Vela, Defensor Público General del Estado. Entregan orientación legal sobre materia penal, familia, niñez, régimen penitenciario, inquilinato, entre otras. Están dirigidas a las personas que requieren patrocinio legal al punto más alejado de la Defensoría Pública. La iniciativa parte de una convicción sencilla y oportuna. La justicia debe estar donde está la gente, especialmente donde más se la necesita. La frase encierra una transformación de fondo. Durante mucho tiempo la justicia fue concebida como un lugar al que había que llegar, un edificio, una oficina, una ventanilla. Sin embargo, esa lógica que aparenta neutralidad ha sido profundamente excluyente. La distancia entre las personas más vulnerables y la justicia no ha sido solo geográfica, ha sido sobre todo estructural. Demasiado tiempo el acceso a la justicia estuvo condicionada por la distancia, la falta de recursos o el desconocimiento. Esa realidad se traduce en exclusión y silencio. Lo que la Defensoría Pública del Ecuador propone es más que un servicio itinerante. Esta propuesta es una respuesta ética frente al dolor social, una afirmación concreta de que la justicia no puede ser un privilegio, sino un derecho vivo, tangible y oportuno. No hablamos de llegar, hablamos de permanecer, de profundizar, de transformar. No basta instalar unidades móviles en parques o en plazas. Hablamos de permanecer, de profundizar, de transformar. Las brigadas tocan puertas. No esperamos la demanda, las anticipamos. La institución ya ha intervenido en diferentes provincias del país. Por ende, detrás de cada cifra hay rostros e historias que confirman que la justicia tiene solo sentido cuando llega efectivamente a quienes más los necesitan. Un defensor público normalmente asesora, acompaña y asume el patrocinio de cada caso, informa, orienta y empodera. Presenta el rostro tan necesitado ante la autoridad competente a fin de que se restituyan sus derechos cuando estos han sido vulnerados. La legitimidad de una institución no se decreta, se proclama, no se escribe, se conquista, se construye. Y la justicia requiere cercanía, eficacia y resultados. Cuando eso ocurre, la justicia deja de ser una propuesta, una promesa escrita en la ley y se convierte en una presencia concreta en la vida de las personas. Entonces, pensar en la justicia no es pensar en lo que falta, sino en lo que ya está comenzando a suceder.
19: Desde el municipio de Loja, consideramos que uno de los mayores retos de quienes somos parte de una institución pública es lograr que los servicios lleguen realmente a las personas, especialmente a quienes más lo necesitan. Un verdadero honor estar aquí para la inauguración de la Ruta de los Derechos, una iniciativa que nace de una convicción fundamental. La justicia debe estar al alcance de todas las personas, sin importar dónde vivan, cuáles sean sus condiciones o qué obstáculos hayan encontrado en el camino. La Ruta de los Derechos representa una defensoría pública que sale al encuentro, una institución que escucha, orienta, acompaña y defiende. Una institución que entiende que detrás de cada consulta jurídica hay una persona, una familia, una preocupación y muchas veces una situación que requiere una respuesta oportuna y sobre todo humana. Este proyecto también nos recuerda que acercar la justicia no significa únicamente trasladar servicios de un lugar a otro. Significa acercarnos a las personas, conocer sus realidades y construir confianza. Desde el municipio de Loja valoramos esta iniciativa porque tiene un componente profundamente social y hoy damos un paso para acercar la Defensoría Pública a la ciudadanía. Vamos a recorrer barrios, comunidades y sectores donde las distancias, las condiciones económicas, la falta de información u otras circunstancias pueden dificultar el acceso a la justicia.
17: Importante referencia, 12 horas con 18 minutos y en el ámbito justamente de la justicia. Se habla de que la Contraloría incrementa 25 los exámenes de control en Loja. Algunas instituciones examinadas. La Contraloría General del Estado incrementó durante el 2026 exámenes a instituciones públicas en Loja. Para este año se han programado 25 procesos de control, frente a los 5 o 6 que, según el Contralor General del Estado, Mauricio Torres, se realizaban anteriormente en la provincia. Torres dio a conocer esta información durante su visita a Loja, donde participó en la sesión por los 167 años de instauración del federalismo, explicándose de que 21 exámenes fueron programados por la Dirección Provincial de Loja y 4 adicionales desde la sede nacional de la Contraloría. De acuerdo con el funcionario, 9 exámenes ya culminaron, 8 se encuentran en ejecución y 5 están a procesos de aprobación. A ellos se suman otros procedimientos que se desarrollan desde Quito. Antes en Loja se realizaba 5 o 6 exámenes al año. Esta vez vamos a hacer 25 exámenes, manifestó, al señalar que buscan fortalecer el control sobre el manejo de los recursos públicos. Los procesos comprenden diferentes entidades en la administración pública. Entre las mencionadas por el Contralor constan el Consejo de la Judicatura, Gobierno Provincial de Loja, Hospital Isidro Ayora, Hospital del Instituto Ecuatoriano de Seguridad Social, municipios, entre ellos el de Loja, Cuerpo de Bomberos y la Empresa Eléctrica Regional del Sur. Torres explicó que el ámbito de actuación de la Contraloría comprende el manejo de recursos económicos, humanos y materiales de las instituciones públicas. Uno de los temas abordados durante la entrevista justamente fue lo relacionado a ERSA y PROGEN. Sobre este tema, el Contralor señaló que existen dos procesos de control. Respecto al primero, indicó que el examen ya determinó responsabilidades civiles y administrativas, además de indicios de responsabilidad penal, cuyos resultados fueron notificados conforme al procedimiento correspondiente. Ya tenemos los indicios penal, responsabilidades civiles, administrativas, y han sido notificados, señaló. También hizo referencia a un segundo examen relacionado con un proyecto de repotenciación posterior a la adquisición inicial de equipos. Según explicó, este proceso ya concluyó y sus resultados se conocerán próximamente. Ya están también culminando el examen y en poco tiempo tendremos ciertas responsabilidades y posibles indicios de penal, inclusive afirmó. El Contralor ha señalado que el incremento de exámenes fortalecería una ampliación de control para instituciones que se desarrolla en el país y sostuvo que Loja se ha previsto una de mayor cantidad de procesos durante este año. Como lojano, quiero justamente que Loja sea un ejemplo de que tiene que ser la administración pública, expresó. Con 9 exámenes concluidos y varios todavía en ejecución o aprobación durante los próximos meses, se conocería nuevos resultados de los procesos que actualmente desarrolla la Contraloría en instituciones de la provincia, según ha manifestado. Mientras tanto, en Cariamanga se enciende la fiesta Color Tradición y Talento, fueron lo que aperturó el telón de las celebraciones octubrinas. Las calles de Cariamanga se vistieron de fiesta, color y tradición para dar inicio a las celebraciones octubrinas del Cantón Calvas, que tiene como fecha central el próximo 14 de octubre. El tradicional pregón, este año denominado Cariamanga, un reino de historia y fantasía, se abrió oficialmente el telón de una agenda festiva que reúne a toda la comunidad calvense. La jornada inaugural se tuvo marcada con alegría y entusiasmo de las instituciones educativas del cantón. Hicieron las principales calles Cariamanga un gran escenario de expresión artística, danzas, coreografía, comparsas, música y color acompañaron el recorrido en una verdadera fiesta de talento y creatividad estudiantil. La Salle, protagonista del pregón, conquistó el primer lugar. La jornada también tuvo un reconocido trabajo por parte de la Unidad Fiscomisional Santiago Fernández García. Más que un desfile, el pregón se convirtió en un encuentro de identidad y orgullo calvense. Cada delegación se aprestó a celebrar por cada una de sus características. Con este espectacular inicio, Cariamanga abrió el telón de sus fiestas octubrinas, dando paso a una variada programación que se extiende hasta el próximo 14 de octubre, con cabalgatas, feria agrícola, festividades estudiantiles, encuentros barriales, elección y coronación de Reina de Calvas y diferentes actividades culturales y artísticas. Las fiestas de Calvas ya comenzaron y Cariamanga volvió a demostrar que cuando su gente se une, la historia también se celebra con alegría, talento y creatividad. Las invitaciones las han realizado a toda la provincia de Loja y a nivel nacional para poder participar de estos eventos. Y más novedades, una bendición para los fieles compañeros del hogar, este próximo domingo 4 de octubre en Loja. Perros, gatos, aves y otros animalitos mascota serán protagonistas este domingo 4 de octubre en Loja. Durante la tradicional bendición de mascotas que se realizará desde las 15 horas en la iglesia de San Francisco como parte de las festividades en honor a San Francisco de Asís. La celebración adquiere un significado especial porque coincide justamente con el Día Mundial de los Animales, conmemorado cada 4 de octubre y vinculado precisamente con la festividad de San Francisco de Asís, reconocido en la tradición católica por su particular relación con la naturaleza y los animales. La ceremonia permitiría que las familias lojanas acudan con sus mascotas para recibir la bendición sacramental y participar de un encuentro de fe, gratitud, respeto hacia los animales. En años anteriores, este tipo de jornadas ha congregado a numerosos propietarios, acompañados principalmente de sus mascotas. La tradición de bendecir animales durante esta festividad ya viene varias años, según se ha manifestado. Lo importante es compartir y demostrar el respeto hacia las mascotas, han afirmado los propietarios. En el ámbito de la seguridad y en el ámbito nacional, el ministro Reinberg anunció un golpe importante contra la corrupción durante el toque de queda. Este 21 de septiembre, el toque de queda cumple su quinta jornada y el ministro del Interior dio a conocer detalles importantes de un operativo anticorrupción vinculados a actos ilícitos y corruptela. En rueda de prensa dio a conocer más detalles sobre este tema. Escuchemos y observemos al respecto.
20: Cae una red delictiva compuesta por médicos, ex médicos del MSP, funcionarios del SNAI involucrados en corrupción y crimen organizado. La Policía Nacional, en coordinación con la Fiscalía General del Estado, ejecutamos 11 allanamientos y se detuvo a 8 personas en Guayaquil, Quito y Morona, Santiago, desarticulando una estructura que era investigada por presunta delincuencia organizada y delitos asociados como fraude procesal, suplantación de identidad, falsificación y uso de documentos falsos y perjurio para favorecer al albanés Dritan Redhetspi, condenado en Ecuador a 13 años de prisión por narcotráfico. La red integrada por médicos del MSP y personas vinculadas a la defensa técnica habrían manipulado procedimientos judiciales y controles penitenciarios para favorecer irregularmente a este sujeto, quien salió del Ecuador por Rumichaca el 7 de septiembre del 2022, utilizando una identidad falsa, y fue detenido en Turquía en noviembre del 2023. Pese a encontrarse fuera del país, en Ecuador continuaban registrándose a su nombre presentaciones ante el SNAI y certificados médicos, incluso una huella dactilar suya reproducida mediante un guante de látex. Para aparentar el cumplimiento de sus obligaciones en el país, la estructura habría utilizado documentación fraudulenta, firmas falsas, certificados médicos irregulares y registros falsos de asistencia. Como le hemos dicho, aquí caen todos, cuello blanco o no, no hay impunidad, todo siempre es cuestión de tiempo. Básicamente, un resumen, médicos del MSP han estado facilitando que esta persona presente certificados médicos, pese a que no se encontraba en el país, para justificar las presentaciones, en teoría, periódicas que tenían que hacer en el sistema judicial. Con la vinculación de una persona del SNAI, tenían dentro de un guante de látex, tenían la huella dactilar de la persona para también hacer la presentación y así poder justificar que se encontraba aquí cuando él seguía en actividades de narcotráfico, pero ya él, en una operación que se realizó con Turquía, se encuentra detenido en el país. Todas las personas vinculadas han sido detenidas, una operación por parte de la Policía Nacional y por la Fiscalía, y obviamente el combate decidido a la corrupción por parte del Gobierno Nacional. Las personas son de Guayaquil, Quito y Macas, donde las personas han estado operando y haciendo este tipo de presentaciones. Ahora, los allanamientos también sirvieron para tener más evidencias sobre otros casos más que pueden presentarse de corrupción en el sistema de salud pública. Esta operación tiene más de 8 meses de investigación por parte de policía y de fiscalía y es parte de las investigaciones que estamos siguiendo dentro del marco de delitos en salud pública. Son siete médicos y una persona que es el Servicio Nacional del SNAI. Básicamente lo que hacían es corrupción, recibir dinero a cambio de estos certificados médicos, recibir dinero a cambio de las presentaciones que nunca se dieron, ¿no? Entonces eso era. Ahora, lo que también llama la atención y que no les había comentado es que esta investigación estaba en el cajón del olvido, donde pensaban guardarlo hasta que esto se cierre y no se siga esta investigación. Policía que tenía el caso, que estaba dentro de la investigación, solicitó el cambio de fiscal a una unidad especializada para poder llevar a cabo esta operación que se ha podido lograr el día de hoy con bastante éxito. Esta es una operación que hemos hecho a nivel nacional. Es un golpe importante, es un mensaje importante que mandamos como gobierno. Estamos trabajando y combatiendo la corrupción. Es una operación importante, pero se vienen muchas operaciones más donde mucha gente pensó que iba a quedar en la impunidad, pero una vez más demostramos que esto no va a suceder. Se usaba en el momento de la presentación, donde justamente ponían la huella para la supuesta justificación que se había presentado. Todavía es un tema que está avanzando en la investigación, quiénes son los que permitieron que esto suceda. Por ahora hemos agarrado a toda esta red del sistema de salud de SNAI, que también había este mal funcionario que estaba participando, y mandamos un mensaje claro que no importa que sean funcionarios del Estado, todos van a caer. ¿Cómo una persona vinculada a narcotráfico está con presentaciones periódicas? Una persona vinculada a narcotráfico debe estar preso. Sucede exactamente con los arrestos domiciliarios. Una reunión que tuve les decía, bueno, es que las personas que tienen arrestos domiciliarios son personas que tienen problemas de salud, que tienen discapacidades. Mentira. Son asesinos, son narcotraficantes, son aquellos que tienen el poder económico para beneficiarse del arresto domiciliario. Estaba con estas presentaciones periódicas. Y así la gente sigue cometiendo los actos delincuenciales, así siguen metidos en narcotráfico, entre otros delitos. Bueno, acá lo hemos podido evidenciar una vez más. Y sobre todo, vamos a estar muy pendientes de la decisión que tome el Consejo de la Judicatura, el juez que lleve el caso, porque el caso está muy bien estructurado y estas personas que se han prestado para facilitar que este criminal no se encuentre en otro país y siga las actividades de narcotráfico, paguen por lo que hicieron, por el daño al Estado que han hecho con el acto de corrupción permitiendo que esto suceda.
17: 12 horas 31 minutos. Tiempo de hacer un espacio publicitario en BQ Noticias cuando retornemos más información.
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7: 12 horas 40 minutos, en otra orden de la información y en el marco justamente de los trabajos y ofrecimientos por parte del Gobierno Nacional en materia de materia vial, de infraestructura, el ministro de Infraestructura y Transporte dio justamente declaraciones y detalles sobre estos trabajos que se van a realizar y aplicar. Escuchemos un extracto de lo mencionado.
8: Es una tierra de historia, cultura y grandes referentes nacionales. Provincia de escritores, intelectuales, artistas, pero sobre todo, como lo podemos ver hoy entre los homenajeados, gente trabajadora que aporta todos los días al desarrollo del país. Es un gusto para mí estar hoy aquí en el sur del país y acompañarlos en esta sesión solemne por los 167 años de Loja. A nombre del presidente Daniel Noboa Sin, reciban un afectuoso saludo y una felicitación especial en esta fecha. Conmemorar a Loja también nos invita a hablar de qué estamos haciendo, pero más importante, de las cosas que aún debemos resolver. Por eso estamos aquí, para concretar acciones y hoy debo decirlo, junto a la prefectura, avanzar en soluciones que fortalezcan la infraestructura vial y generen mejores condiciones para el desarrollo productivo de Loja. Hoy damos un paso importante. Con la firma de este convenio que acabamos de firmar con el ingeniero Manchino, prefecto de Loja, para quien pido un fuerte aplauso, de la vía Macará-Saucillo. Sea la unión vial que aglomera todo el sur del país, con Azuay, con Zamora, con El Oro y con nuestro vecino Perú. Son corredores que responden a esta visión de que Loja también esté mejor conectada internamente con las provincias y los territorios que la rodean. La vía del Cisne Santa Teresita Ambocas comprende aproximadamente de 25 kilómetros y representa una conexión estratégica entre Loja y El Oro, además de ser una ruta alterna al eje minero, del cual ya vamos a hablar. También acerca más ecuatorianos a esta tierra tan productiva como lo es Loja y facilita la llegada de miles de feligreses anualmente que visitan la Virgen del Cisne, una de las expresiones de fe más queridas y arraigadas no solo de Loja, sino de todo el país. Su intervención con carpeta asfáltica, sistemas de drenaje y señalización permitirá fortalecer una ruta que conecta producción, comunidades y oportunidades. Por su parte, La vía Macará-Saucillo comprende aproximadamente 43 kilómetros y se encuentra en la zona fronteriza clave para Loja. Esta ruta articula dos ejes de la red vial estatal y permite movilizar personas, bienes y producción agrícola, por lo que su rehabilitación va a fortalecer la actividad económica y la conexión de las comunidades del sur de la provincia. Esta inversión va a llegar aproximadamente entre las dos vías a $33 millones, una muestra de que el presidente y su gobierno tienen a Loja de nuevo en el centro de las prioridades después de muchísimos años. Estas acciones forman parte de un trabajo mucho más amplio que se impulsa desde el gobierno nacional del presidente Daniel Noboa acá en Loja. Estamos presentes en distintos frentes, con acciones que atienden la protección social, el desarrollo productivo, el ambiente, la producción agropecuaria, la energía y la infraestructura de esta preciosa provincia. En protección social y desarrollo humano se atiende a más de 24.000 personas en situación de vulnerabilidad en la provincia, con acciones que incluyen ayudas humanitarias, bonos de contingencia y programas dirigidos al desarrollo infantil y a grupos prioritarios. A través del proyecto Nueva Infancia se ha llegado a cientos de familias con acciones orientadas a reducir la desnutrición crónica infantil, un mal que afecta a todo el país. También respaldamos a quienes producen y generan oportunidades. A través de Ban Ecuador se han colocado más de $5 millones en créditos en Loja, impulsando especialmente al sector agrícola y a pequeños productores, con alternativas como el crédito productivo 7x7, esto es 7% de interés y un plazo de hasta 7 años. Se trabaja también en la protección de nuestros recursos naturales y en la gestión del agua a través del Ministerio de Ambiente y Energía, con acciones de regulación hídrica, saneamiento ambiental y fortalecimiento de juntas de agua y riego para atender necesidades que son fundamentales para las comunidades de la provincia. A través de Agrocalidad, protegemos la producción agropecuaria de Loja mediante vigilancia fitosanitaria, controles y acciones preventivas para cuidar cultivos como el café, fortalecer la actividad ganadera y garantizar mejores condiciones sanitarias para la producción de la provincia. Yo estoy seguro que Loja va a ser...
0: Bien, saludos cordiales a los oyentes y seguidores de Radio Boquerón. Estamos acá arribando a los estudios de radio un poquito retrasados por situaciones del transporte, que es realmente algo que hay que analizar en estos días, sobre todo el transporte urbano, que a veces en los turnos fallan a veces y hacen que el resto de ciudadanos se retrasen en sus actividades. Bueno, 12:47, saludos cordiales, vamos con la información. El pasado día viernes se llevó a cabo el acto de colocación de la primera piedra del proyecto turístico El Verdún en la parroquia El Tambo. Estuvimos en aquel lugar para cubrir la información de esto que pues da la pauta de inicio de los trabajos de esta primera fase.
9: La oportunidad que Dios nos dé la vida para haber terminado este proyecto. Hoy lo iniciamos, pero que ojalá Diosito nos dé la suerte de volver, de verlo terminado. Y que podamos a lo mejor estar otra vez presentes acá. Mi estimada alcaldesa, escuchaba que ha aportado con 23.000. Usted es buena persona, usted es linda. Yo sé que usted va a aflojar el codito y el otro añito ojalá nos mande unos 100.000. Escuché al presidente de la Junta que bordea más de los 400.000 este proyecto. Para la Junta representa 2 años de asignamiento de presupuesto nacional que le asignan al Tambo. Al Tambo le asignan como 220.000, si no me equivoco, ¿no es cierto? Entonces, de ahí tienen que pagar a los vocales, a los tractoristas, a la secretaria, y a la secretaria no les queda nada para hacer la obra. Entonces, mi querida alcaldesa, si pudiera mandarnos 300.000, pues, un aplauso para que mande los 300.
10: El estar aquí quiere decir que estamos para darle gracias a Dios.

0: señor presidente, algunas administraciones quisieron hacer esto y gracias a Dios en esta administración se está colocando la primera piedra y ya iniciaron los trabajos. Cabe mencionar que sí se trabajó dentro de las concejalías para que este terreno pase a nombre de del GAT parroquial del Tambo, se lo hizo, y también el apoyo económico que está dando el municipio para iniciar con esta obra.
1: Con esta articulación se ha podido dar inicio ya a los trabajos, ¿no? Hoy hemos hecho un evento simbólico, pero en sí el 16 de septiembre ya iniciamos con esta una obra que sin duda alguna va a dinamizar la economía, va a impulsar a nuestra parroquia no solamente desde el tema agrícola productivo, sino también ya desde el tema turístico, ¿sí? Entonces, bien por el Tambo, agradecerle a la comunidad que se ha dado cita a acompañarnos y a ser partícipes de este evento en esta tarde.
2: ¿Cuándo tienen previsto terminar esta primera etapa, presidente?
1: Tiene un plazo más o menos de 3 meses, ¿no? Pero obviamente hay que tomar en cuenta algunas situaciones, a veces por tema de clima, a lo mejor se pueda alargar un poco, pero aspiramos que todo nos vaya bien y ya en los próximos carnavales poder bailar en este lugar, compartir con la comunidad del TAM.
2: ¿El aporte municipal de cuánto es en esta primera etapa, presidente?
1: El municipio aporta un valor de $23,400 que transfirió a gobierno parroquial, y el gobierno parroquial asume el otro total de la obra.
3: Presidente, ¿qué más contempla esta primera etapa? ¿Qué es lo que va a realizar en este complejo turístico?
1: Sí, lo que contempla esta primera etapa sería hemos decidido lo más básico, ¿no? Lo que es la cancha de uso múltiple, lo que es también la tarima para la presentación de artistas, lo que es el tema de graderío y la parte frontal de cerramiento, ¿sí? Esas son las partes, por decirles así, de la primera etapa del sector recreacional.
3: ¿Baterías sanitarias?
1: Baterías sanitarias se puede adecuar. Vamos a ver algo como hasta gestionar, hasta entrar a conseguir la segunda etapa, que también va a priorizarse eso.
3: ¿Cuánto cuesta esta primera etapa en dólares?
1: Más o menos tenemos un monto de la primera etapa de $85,000 para realizar esta primera etapa.
2: Ahora, presidente, ¿existe la posibilidad de hacer gestiones para conseguir otro tipo de recursos en otras instituciones también?
1: Sí, Eduardo, yo creo que con esta primera etapa se nos abren las puertas. Yo una vez hice una gestión al Banco de Desarrollo, sin embargo, a nosotros nos dejaron con una deuda por la Casa de Gobierno, lo cual nos negaron, ¿no? Algún tipo de crédito. Pero esto que vamos a construir, obviamente nos va a servir como garantía para de ahí poder a lo mejor adquirir algún préstamo y poder continuar la segunda etapa. Pero estamos viendo otras oportunidades, por decirlo así, otros recursos que le corresponden a nuestra parroquia, pero eso lo haré conocer si se hace efectivo esta gestión, ¿sí? Puede ser para la segunda etapa. Al Tambo le falta muchísimo, mi estimado Eduardo. Nosotros regresemos un poco el tiempo. Yo creo que estuvimos medio año que no tuvimos asignaciones al inicio de nuestro periodo, pero sin embargo la voluntad de parte nuestra, el ahorro de esos recursos, porque obviamente este proyecto no lo hacemos con financiamiento, sino con ahorros de recursos durante todo este periodo nuestro, ¿sí? Entonces, no me voy satisfecho, pero sí contento de poder contribuir algo a la parroquia El Tambo.
2: Bien, las 12 del mediodía con 53 minutos, 12 con 53 minutos en el territorio continental ecuatoriano. Ahí tienen ustedes entonces lo que fue este acto de colocación de la primera piedra, primera fase o primera etapa de lo que será el proyecto de el Centro Turístico El Verdún. Precisamente este acto, pues aunque los trabajos ya iniciaron antes, pero era necesario llevar a cabo este tipo de eventos, que contó con la presencia de autoridades locales y también cantonales. Son las 12:54, 12:54. Vamos a otros temas informativos. El día sábado anterior, sábado 19 de septiembre, en horas de la noche, se llevó a cabo el acto de presentación de los candidatos de la Alianza El Cambio Lo Hacemos Todos, candidatos al gobierno parroquial de las cuatro parroquias del cantón.

0: Tamayo, concejalía urbana y rural también, y la candidata a la alcaldía del cantón Catamayo, Nora Arias, y el candidato a prefecto, Darío Loja. Escuchemos y observemos lo que fue la intervención de cada uno de ellos.
1: En esta ocasión estoy como candidato a la Junta Parroquial. Lo acepto en este reto con mucha responsabilidad, humildad y sobre todo compromiso con Guayquichuma. Porque Guayquichuma necesita una persona que trabaje por su tierra. Guayquichuma necesita una persona que esté al frente y saque siempre adelante sus proyectos y todas sus necesidades que vienen siendo muy importantes acá dentro de nuestra parroquia.
2: Para mí es un orgullo estar aquí para sí mismo poder compartir con ustedes en estos momentos, ya que en este caso soy candidata a la Junta Parroquial del Tambo. Y mi objetivo es dar un cambio a la despensa del sur del Ecuador. Y para ello es muy bonito haber estado en un grupo de Norita, un equipo talentoso que nos lleva adelante al desarrollo de nuestros pueblos queridos.
1: Reafirmo mi compromiso de seguir trabajando por el bienestar de toda nuestra parroquia. Nuestra mejor carta de presentación es la honestidad, la transparencia y con buenos resultados. Seguiremos trabajando de la mejor manera, en común, llegando de cercanía a los diferentes lugares donde ahí se conocen las verdaderas necesidades de nuestra parroquia, con todas las familias que conformamos Zambi. Juntos seguiremos trabajando, juntos construiremos un Zambi, mejor, un Zambi de seguridad, y asimismo continuamos con ustedes. Gracias a ustedes, queridos catamayenses. Gracias aquí a la parroquia de Trapichillo, que nos ha recibido de la mejor manera.
3: Conocemos las necesidades, pero también las fortalezas, aquello que tiene potencial como para ayudar y para progresar como parroquia. Agradezco a Dios y a cada uno de nuestro equipo, a nuestra futura alcaldesa, Nora Arias, y también a Darío Loja, nuestro futuro prefecto de la provincia de Loja. Estamos aquí porque tenemos un mismo objetivo, que es mejorar la vida de cada uno de los sanpedrenses. ¿Cómo lo vamos a lograr? Aprendiendo a escuchar, a trabajar en equipo y a colaborar para un mejor futuro, para buscar oportunidades y para no negarnos el crecer como comunidad y aportar. Porque no solo estamos nosotros, viene una generación atrás por la que tenemos que luchar y mejorar día a día. Muchas gracias.
4: Doy gracias a Dios y doy gracias a mi equipo porque ha confiado en mi persona y oficialmente estoy como precandidata para la concejalía rural. Es para mí un honor representar a Guayquichuma, a Zambi, San Pedro de la Bendita y a mi querido Tambo. Pero les recuerdo que esto no lo haré solo, sino con mi equipo que me respalda. Tenemos a Darío Loja como nuestro futuro prefecto, a nuestra Norita Arias como nuestra futura alcaldesa. Soy una mujer que ha sido instruida académicamente, pero también se ha dedicado a la ganadería, a la agricultura, a la apicultura. Y sabe que detrás de cada jornada laboral hay una familia que lucha por salir adelante.
5: Qué alegría siento, de verdad, de ver mi valle reunido, tantos rostros conocidos, miradas con mucha esperanza, me llena el corazón de una gratitud enorme. Como candidata a concejal, en esta noche quiero hablarles como una mujer catamayense que soy, una vecina que recorre las mismas calles que ustedes, que anhela el bienestar para nuestro querido Catamayo, y que sueña un Catamayo próspero, lleno de oportunidades para todos.
6: Mi nombre es Jorge Pacha, tengo el honor de presentarme esta noche como candidato a concejal. y mi persona hemos asumido este reto. Un reto que a lo mejor muchos de ustedes no creen que es la política. Nosotros estamos convencidos que la política, que las instituciones públicas, que los recursos públicos deben estar al servicio de nuestra comunidad. Es por eso que hemos asumido este reto. Nosotros no proponemos como equipo de trabajo cosas demagógicas. Proponemos trabajo, gestión y fiscalización de todos los recursos que tenemos. Tenemos que saber nosotros y ustedes como catamayenses que los recursos que saber nosotros y ustedes como catamayenses que los recursos que ingresan deben ser administrados e invertidos en nuestro cantón. Ese es nuestro objetivo, trabajar con honestidad y transparencia para que todo lo que se proponga podamos realizarlo.
7: Hoy estoy aquí con mucha humildad, pero con mi corazón lleno de esperanza por trabajar por mi querido cantón Catamayo, junto a nuestra futura alcaldesa Nora Arias. Y a todo el equipo que nos acompaña, a nuestros concejales. Vamos a llevar cada una de las necesidades que tenemos todos los catamayenses al cabildo.
8: Queremos con Norita salir adelante. Conozco Catamayo desde el Tambo hasta Guayquichuma. Conozco a nuestra gente, conozco a ustedes, conozco las necesidades que tenemos cada uno de nosotros. Es por eso que queremos llegar junto con Norita y hacer las propuestas que hemos tenido, cristalizarlas, trabajar con honestidad, con transparencia. En este camino no estoy solo. Tengo la satisfacción de estar acompañado de un grupo de amigos, hombres y mujeres, que están dispuestos a dejarlo todo por Catamayo.
9: A veces los ciudadanos tienen miedo de participar porque son tildados, porque hay calumnias, mentiras, insultos, pero este equipo de gente que estamos aquí, los compañeros que me acompañan para el Consejo Cantonal y nuestros compañeros de los GAD parroquiales, son gente honesta, transparente, que ha dicho basta, los buenos somos más y queremos contribuir con Catamayo. Este Catamayo, que es un potencial turístico, tenemos un clima increíble, una gastronomía deliciosa, una ubicación estratégica. Catamayo tiene todo para crecer, para verse bien. Y este grupo de personas que hoy hemos presentado, estamos aquí para que ustedes nos conozcan, para que todos quienes se han dado cita sepan que somos gente de Catamayo y de cada uno de los sectores que vamos a dar todo nuestro esfuerzo, todo nuestro trabajo para hacer de nuestra ciudad la ciudad que tanto anhelamos. Una ciudad limpia, una ciudad en que cada uno de los moradores estemos unidos, que cada uno contribuya desde el espacio donde se encuentra al crecimiento de este noble cantón que es Catamayo. Nosotros, con todo este equipo de compañeros y de manera especial Nora Arias, es una mujer que respeta a los demás. Somos de palabra y queremos contribuir con esa armonía que debe existir para que todos los compañeros trabajadores del municipio puedan realizar un trabajo eficiente y todos hablemos bien de quienes laboran en la municipalidad.
10: Y que nuestra participación responde al legado de Matilde Hidalgo y también de mujeres que lucharon por nuestros derechos, como Dolores Cacuango, como Tránsito Amaguaña, y que hoy las mujeres que hacemos política, como Norita, como todas nuestras compañeras candidatas a los diferentes espacios de elección popular, tenemos un gran deber, que es el de defender esa conquista de derechos para el presente y también para el futuro. Y hoy tenemos en nuestras manos, en cada paso, con la firmeza, que seguir avanzando en esa conquista de derechos. Y me alegra profundamente que en la alcaldía de Catamayo tengamos a una mujer como futura alcaldesa, Norita Arias.

0: Y este aplauso va para mis amigos de la izquierda democrática, del Partido Socialista, del Pachacuti y del APLA, que con ellos consolidamos la alianza. El cambio lo hacemos más fuerte. El cambio lo hacemos. Saben que me llena de mucha alegría, de mucho entusiasmo. A pesar que hoy recibí en horas de la madrugada una noticia muy triste por un tema médico de un tío padre, quiero contarles que hoy, en este momento, estoy feliz. Porque esto que estamos presenciando en Catamayo es el inicio de la marejada de la vida, es el inicio de la unidad por el cambio, es el inicio del despertar de Loja, porque esto no es pagado, esto es el pueblo organizado. Así es que gracias de todo corazón a todas y a todos por su presencia.
1: Bien, ahí tienen ustedes entonces lo que fue este acto importante, acto eminentemente político, sobre la presentación de los diferentes candidatos a los diferentes cargos de elección popular en el Cantón Catamayo y la provincia de Loja, por la alianza El Cambio Lo Hacemos Todos. Interesante, ¿no? 13:06, vamos de inmediato a la pausa y enseguida estamos de vuelta con otros temas informativos.
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11: 13 horas con 13 minutos. En el ámbito nacional, Ecuador registró 16 incendios forestales, 7 más que el fin de semana pasado. Las emergencias se concentran en las provincias de Loja, Cotopaxi, Tungurahua, Suay, Chimborazo, Pichincha, El Oro y Carchi. Ecuador atraviesa una temporada alta de incendios forestales. En los últimos días, los bomberos han realizado arduas labores para combatir el fuego en varias provincias de la sierra y la costa. El último reporte emitido este pasado lunes 21 de septiembre, el día de hoy, que indica que en el país se mantienen activos 16 incendios forestales, lo que representa 7 más que los registrados durante el fin de semana. Las emergencias se concentran en las provincias de Loja, Cotopaxi, Tungurahua, Suay, Chimborazo, Pichincha, El Oro y Carchi. Según la Secretaría Nacional de Gestión de Riesgos, otros 8 incendios han sido controlados en los últimos días. El fuego no solo ha afectado cientos de hectáreas, sino también ha provocado el desplazamiento de la fauna nativa de algunas zonas. Incendios activos a nivel nacional: en Saraguro, Urdaneta, se localiza uno, en Loja, Pujilí, La Victoria, en Cotopaxi, en Paz, Ambato, Tungurahua, Nabón, Las Naves, esto es en Azuay, Riobamba, Licto, en Chimborazo, en Gualel, en Loja también se registra, Gonzanamá, Nambacola, Calvas, el Lucero, Mejía, Loac, Pichincha, en el Cerro Casitagua, San Cristóbal, en Azuay, asimismo en Huano, Chimborazo, Tulcán, Maldonado, Carchi, Zaruma, Guasamán, El Oro, Espejo, Hualtal, Carchi y Portobelo de El Oro. Incendios controlados que se dieron a nivel nacional fueron 8, según quienes han reportado el control de los mismos. Ecuador está atravesando, y se recuerda a la comunidad a nivel nacional, que se encuentra en una temporada de alta de incendios forestales, por lo cual se invita a abstenerse de realizar quemas agrícolas o cualquier tipo de situación que genere fuego, y cualquier foco de incendio forestal que pueda observarse se avise o se comunique de inmediato al EQ911. Ecuador registra 16 incendios forestales activos hasta el momento. 13:16, más información.
4: Bien, vamos con otros temas informativos en BQ Noticias de Radio Boquerón 93.7. Vamos a dar a conocer precisamente que en la parroquia El Tambo tuvimos una entrevista con el señor Edison Castillo. Él es el presidente de la Junta de Regantes de la ERA. El motivo de la entrevista, del diálogo que tuvimos con el señor Castillo, fue para solicitar públicamente a la prefectura de Loja, que es la encargada de la competencia de riego. Bien, les estábamos indicando de que lógicamente se realizó una entrevista con el señor presidente de la Junta de Regantes de la ERA para solicitar a la prefectura de Loja, que es el organismo que tiene la competencia de riego, para que pues se intervenga de forma íntegra el canal de riego de ese sector, que está teniendo serios problemas, filtraciones, y en definitiva tiene que realizarse una intervención, según manifestó el dirigente de este lugar. Escuchemos y observemos lo que indicó.
12: Yo fui electo el día 14 de marzo de este año. Son unas elecciones que cada módulo, yo pertenezco al módulo de Sobrino Pamba, cada módulo presenta un candidato: la ERA, Sobrino Pamba, San Agustín y la Capilla. Y de estos vamos a las elecciones, y los compañeros tuvieron la gentileza de elegirme como presidente.
4: ¿Por qué tiempo?
12: El tiempo, dice el estatuto y la ley orgánica de recursos hídricos, dura 2 años el presidente de cada junta de regantes.
4: ¿Cuál es la misión del presidente de la junta de regantes?
12: Bueno, la misión es principal el velar por los intereses de la comunidad, sobre todo de los usuarios. Yo quiero manifestarles a ustedes que en este momento, según el último catastro que lo estamos levantando, somos casi 300 usuarios. Somos el canal más grande de los 18 cantones, de los 18 canales de aquí de la parroquia El Tambo. Son 7 kilómetros de canal, que regamos más de 340 hectáreas. Nosotros somos los que proveemos a Catamayo prácticamente toda la producción, pero asimismo tenemos necesidades urgentes y prioritarias.
4: Señor presidente, ¿es verdad que el canal de riego está teniendo problemas?
12: Sí, y yo
4: creo. ¿Qué está pasando?
12: Bueno, yo puedo decirles que el canal de riego, la ERA, como los 60 canales de la provincia, prácticamente cumplieron ya su vida útil. El de nosotros está por los 45 años, entonces hay filtraciones, hay desviaciones.
4: ¿Nadie le ha dado mantenimiento a este canal de riego?
12: Sí, parcial, temporalmente, un parche, lo que se dice, el otro, pero...
4: Es decir, que necesita una intervención íntegra.
12: Sí, nosotros hemos priorizado ahora la boca toma. El colchón de agua no sirve ya, porque no sirve de nada que nos preste la alcaldesa de Catamayo una retroexcavadora que nosotros mismos alquilemos aquí en el Tambo y saquemos toda la arena, todo. Eso ya prácticamente ya no sirve. Queremos una rehabilitación total de la boca toma. Hemos hecho todas las gestiones al Consejo Provincial. El 10 de agosto hubo un compromiso aquí por las fiestas de intervenirla, cambiar por favor esas puertas que ya no sirven. Nosotros hemos querido cambiarlas, pero es imposible porque son pesadas y no tenemos los recursos. Una junta de regantes, como quiera, sobrevive para poder atender las necesidades de los usuarios.
4: ¿Y qué dicen en el gobierno provincial? ¿Hay la posibilidad de atender este pedido?
12: El día martes, como le digo, estuvimos una delegación de más o menos 10 personas en la ciudad de Loja. Nos atendió el ingeniero Jorge Rojas, que es el director provincial del riego del Consejo Provincial. Bueno, y nos dijo que la primera prioridad es ir a cambiar la boca toma, cambio de puertas y de todo. Pero nosotros estamos diciendo, queremos ya, no queremos que se lo haga después del invierno. Mire usted, estamos en alerta roja, ¿no es cierto? Puede ser que el fenómeno del Niño venga con aguaceros como lo está ya pronosticando el INEMI. ¿Qué pasaría si se arma un dique de todas las tres quebradas que nos alimentan a nuestro canal? Créame lo que no quedaría parte de alguna población, inclusive amenazas hasta Catamayo, porque es un canal sumamente grande.
13: ¿Cuántos kilómetros recorre este canal y a cuántos beneficiarios lo utilizan?
12: Como le había dicho, son 7 kilómetros el canal de riego, el gran canal.
13: Desde la boca toma.
12: Desde la boca toma. Luego vienen las redes secundarias y terciarias, que dicho sea de paso, esas ya no sirven para nada porque ya están desaparecidos. Hay partes donde el canal de riego inclusive se va por tierra nomás ya, como por ejemplo aquí en San Bernabé, en la capilla. Entonces, regamos en la actualidad a más de 300 usuarios.
13: ¿Y eso provoca los deslizamientos de tierra también que hay a lo largo de la vía?
12: Sí, eso también ha provocado. Ustedes recuerdan ahí ese gran deslizamiento allá en La Peña, donde se prácticamente fueron como 3 kilómetros. Bueno, hemos vuelto eso, el Consejo Provincial sí activó eso, sí cambió, y no tenemos ahí ya problema porque es una parte nueva ya de nuestro canal.
4: Si bien es cierto, la competencia es del gobierno provincial en el tema de riego, ¿ustedes están dispuestos también a colaborar de pronto para realizar todo este trabajo, tomando en consideración lo que usted mismo ha dicho con esta alerta del fenómeno del Niño?
12: Mire, esa respuesta yo se la contesto con algo porque me parece muy oportuna y muy interesante. Somos la única junta de regantes que hemos comprado donde nace la vertiente del canal de riego.
4: O sea, eso le pertenece a ustedes, ese terreno.
12: Sí, ese canal. Yeah. Ese canal, el municipio de Catamayo nos ha donado cerca de $50,000. La junta parroquial puso $23,000 y nosotros vamos a poner $30,000. Mire esa gran obra que se va a hacer. Vamos a proteger donde nace nuestro canal. Y nosotros también estamos dispuestos para que el Consejo Provincial, si nos ayuda también poner mano de obra. Hoy venimos nosotros haciendo limpieza, todo con nuestros recursos, porque cada usuario paga $30 al año por hectárea del uso de agua.
4: ¿Qué considera usted que esté pasando con la prefectura cuando usted mismo dice que se está dilatando el tema, que no hay una respuesta inmediata?
12: Yo no sé, se habla tanto de este bendito CERCOP que es el problema, que yo escucho 3 o 4 meses de que se van a contratar 7 equipos camineros para limpiar, pero como le digo, vamos, yo estoy insistiendo porque tengo residencia en Loja y tengo aquí en Sobrino Pamba, y créamelo, soy un maestro jubilado que le he entregado prácticamente los 7 días de la semana a la junta. Ayer estuvimos aquí en el COE parroquial y sacamos una resolución de exhortar al prefecto y a la unidad de riesgo que sea la primera obra la rehabilitación de la boca toma.
4: O sea, que se establece como prioridad ese trabajo.
12: Como prioridad el día de ayer resolvimos, porque también soy parte del COE parroquial. Ojalá le vamos a llevar el oficio al señor prefecto y a las autoridades para que nos dé haciendo esta importante obra.
4: Entonces, por lo que usted está diciendo, esto es de intervención inmediata.
12: Inmediata, como le había dicho, estamos ya en una emergencia roja. Yo quiero que a través de estos importantes medios de comunicación que son bien escuchados en la provincia, nos ayuden, porque es la única forma a veces de llegar a las autoridades que de repente no saben la realidad en que viven los campesinos.
4: Ahí tienen entonces la necesidad urgente que tienen quienes son parte de este canal de riego del barrio La Era. Un canal de riego que, según ustedes le escucharon al presidente del mismo, de la Asociación de Regantes, ha presentado ya un deterioro considerable en los últimos tiempos. Él manifiesta que ya prácticamente ha terminado su vida útil, la vida útil del canal de riego, y por lo tanto se hace necesario que, en este caso, el gobierno provincial, que tiene las competencias en ese sentido, intervenga lo antes posible. Y ellos también se muestran con la mejor predisposición de poder también contribuir para que este trabajo se realice antes de la entrada del invierno y sobre todo con esta situación del fenómeno del Niño y la alerta que hay a nivel nacional en ese tema. Llegamos con este mensaje entonces, con esta nota informativa, para que en el gobierno provincial pues se haga todo lo posible con el objetivo de solucionar este problema lo antes posible, porque si bien es cierto, está indicando que hay un riesgo serio, entonces creo que se hace urgente que haya una respuesta en este pedido que está realizando el dirigente de los regantes, de la Junta de Regantes del barrio La Era, parroquia El Tambo. Entonces, trasladamos este pedido al gobierno provincial de Loja. Son exactamente las 13:25, 1:25 en el territorio continental ecuatoriano. Seguimos con más información.
11: Más novedades en el ámbito nacional. Se da a conocer remesas récord para 2026. El Banco Central proyecta unos 8,020 millones de dólares. Los recursos ayudan a hogares a cubrir sus gastos. Expertos sugieren impulsar programas para generar ahorro e inversión. La cantidad de dinero que los migrantes envían a sus familiares en Ecuador batiría récord este año. El Banco Central del Ecuador proyecta que en este año 2026 la entrada de remesas al país sumaría 8.020 millones de dólares, alcanzando un máximo histórico con una expansión anual de alrededor de 3.8%. La estimación equivale aproximadamente al 5.9% del Producto Interno Bruto y consta de Programación Macroeconómica 2026-2030, publicada por el Banco Central el 15 de septiembre, en la que se actualizó la previsión de crecimiento de la economía ecuatoriana. La proyección para este año supera en 291 millones de dólares a los 7.729 millones recibidos en 2025, que también fue una cifra que no se había visto antes. En el primer trimestre de 2026, según los últimos datos disponibles, se recibieron 1.856.7 millones de dólares a través de 5.3 millones de giros. El resultado representó un incremento del 7.7% respecto del mismo periodo 2025. Aunque todavía no se ha publicado cifras del segundo trimestre, el Banco Central anticipa que los resultados preliminares hasta junio dan cuenta de ingresos por remesas superiores a los registrados al igual periodo del año previo. Entre ellos se sustenta el pronóstico de crecimiento del flujo de remesas hacia Ecuador a término de 2026. No obstante, poco de ese dinero alcanza para destinar al ahorro a inversiones que multiplican recursos, resumen expertos consultados. En el ámbito nacional, la agenda del Papa León en Sudamérica. El Papa León realizará en noviembre una primera intensa gira por Sudamérica que durará 10 días, en los que recorrerá 3 países y en donde se reunirá con los presidentes de Uruguay, Argentina y Perú. Así lo reveló este lunes la Santa Sede al dar a conocer el itinerario del viaje, que iniciaría el 6 de noviembre en Montevideo y terminará el 10 de ese mismo mes en Lima. Una de las escalas más esperadas es Chiclayo, la ciudad peruana, de la que el sumo pontífice fue obispo de 2015 a 2023. El itinerario, según se ha manifestado por parte del Papa León, incluye misas al aire libre, que se prevé serán multitudinarias, así como vigilias, reuniones con autoridades políticas y líderes religiosos. Una visita a una cárcel en Buenos Aires, la coronación de la Inmaculada Virgen de la Catedral de Santa María en Chiclayo, entre otras decenas de actividades del sumo pontífice. Y finalmente, la alerta del jefe de la OMS ante nuevas amenazas de pandemia. Vacunas, diagnósticos y tratamientos deberán estar disponibles en los primeros 100 días de una emergencia sanitaria. Así lo afirmó el director general de la OMS, advirtiendo el domingo que en el mundo siguen insuficientemente las preparaciones para escenarios que implicarían el surgimiento de una posible nueva pandemia. La declaración política es clara, el mundo sigue estando insuficientemente preparado, señaló en un mensaje previo a su participación en la Asamblea General de las Naciones Unidas. El jefe de la OMS indicó que una amenaza global exige acciones concretas, medibles y urgentes. Añadió que los países deben comprometerse a ampliar la investigación y una producción geográficamente diversificada de modo que vacunas, diagnósticos y tratamientos estén disponibles, sean asequibles y accesibles dentro de los primeros 100 días de una futura emergencia sanitaria. De esta manera estamos llegando a la parte final de BQ Noticias el día de hoy, lunes, deseándoles un excelente resto de la semana.
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0: abrazo y el saludo cordial a ustedes, amigos y amigas. Bienvenidos, bienvenidas. Aquí estamos en este gran lunes, preparados y dispuestos para acompañarte hasta la hora 18 con lo mejor de este, tu espacio musical de
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0: Tardes de Diversión. Estamos contentos de arrancar una nueva semana de labores y queremos desearte lo mejor. Que te vaya muy bien. Vamos a trabajar con alegría acá en la radio. Vamos a compartir música y el ambiente tropical hasta la hora 18 en este inicio de semana. Como siempre, la invitación está hecha para que tú formes parte activa del programa. ¡Vamos! Comunícate con nosotros. 0986-442033. Estamos contentos de acompañarte en esta nueva semana de labores. El saludo cordial en el sector de Obrapía para Jairo de parte de Yamilet con mucho cariño. ¡Hola! Divertido.

0: Maestro Cuerpo de Ahogado.
1: ¡No!
0: Esté en sintonía del programa. En el sector de la banda, en la parte norte, a todo trabajar en sintonía plena del programa. Hola, dice por acá en el sector de la pradera para la familia Rojas Ortega, especialmente para Viviana. Un saludo muy, pero muy especial. Más de las comunicaciones, vamos hasta Malacatos. Un abrazo, Carmen. A la distancia les enviamos un saludo, como siempre, gracias por la gentil sintonía. Bienvenidos, bienvenidas, con mucho cariño. Te saluda Vicente Castillo.
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0: El hombre que se encarga de la música.
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0: Tiempo para comerciales y al volver vienen los personajes que forman parte especial de este programa. Los que están encargados de la alegría y de la sana picardía en la tarde especial de este inicio de semana. Bienvenidos, bienvenidas. La pausa, ya venimos.
3: ¡Ay, hermoso!
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0: tarde impresionante de este gran lunes. El abrazo y el saludo cordial como siempre a nuestro público, a la gente que nos sintoniza en Catamayo, Loja, la provincia, la región sur del país. Y aquellos que ya se conectan también a través de nuestro sonido real para el mundo, www.radioboqueronfm.com. Estamos en este inicio de semana. Hoy el calendario señala 21 de septiembre. Estamos muy agradecidos de la sintonía plena de la radio en este inicio de semana. Como siempre, un abrazo a la gente que nos sintoniza a través de www.radioboqueronfm.com. Tiempo para recomendarte algo importante, decirte que...
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0: 1-786-44-2033, la línea que trabaja totalmente a tu disposición. Hola, dice por acá para Dayana en el sector de La Tebaida, acá en Loja, un saludo muy cordial de parte de Gabriel. Y díganle que la amo con todo mi corazón, que ella es todo para mí. No habrá nadie que ocupe su lugar.
1: Eso. Dice por acá un saludo muy cordial para Carmen, la flaca infiel. De parte de alguien, de parte de alguien que aún a pesar de toda la traición que le hizo, la ama con locura. O sea, tendrán cuidado con esto de estar ofreciendo, porque yo conozco muchos casos que las mujeres les fueron infieles, no fue una, ni dos, ni tres, varias veces. Pero ahora dicen que, por ejemplo, yo tengo el caso de un primo, la conoció a la man siendo infiel, pero ella le jura por Diosito que ahora sí le va a ser fiel a él, que lo va a respetar. Yo le digo, mi hijo, eres un cachudo contento. Ay, Dios te ama, cachudo. Vamos a saludar cordialmente a la gente en Zumba. Un abrazo a la gente linda en Zumba. Uy, nos pregunta por el clima aquí en Loja. ¿Cómo está el clima? ¿Cómo está el clima en Loja, Clotario?
2: Ya no se aguanta el calor.
1: ¡Charau! Está el sol que desparrama candela, mi cuadro. Es un sol bielero.
0: Sí, es un sol bielero.
1: Y nos comenta por acá mi pana John Benavides que en Zumba también está, pero así mismo un sol, pero tremendo, ¿eh? Un sol, pero uy. Por si acaso, dice, ¿cómo está el clima, Loja? ¿Cómo está el clima, Clotario?
2: ¡Qué sol para ver! Está un calor, no.
1: A ver, déjame saludar a la gente en Gualaquiza. Gracias, Angelito Pérez. A través de nuestra página de internet en sintonía, Angelito Pérez. En el sector de Ayantás, en Gualaquiza. Gracias, amigo mío, por escucharnos. Les enviamos un saludo muy cordial. Vea esto. Dice, oye, que hoy es el día de regalarles esas flores amarillas a las mujeres.
0: Bueno, eso de lo que yo tengo entendido es una tradición que se hace en cada 21 de septiembre en Argentina.
1: Allá.
0: Y ahora porque una que otra estudiaron en Argentina y vienen acá a Loja y ahora se les ha pegado que hay que regalarles flores amarillas cada 21 de septiembre.
1: Pero fíjate, estas hoy. Pero no, si eso es tradición allá en Argentina, pues que sea allá en Argentina. Acá en Ecuador, yo que sepa, nunca ha sido esto de cada 21 de septiembre regalarles flores amarillas. Más bien es tiempo de naranjas. En tal caso, mejor regálales un quintal de naranjas para que hagan jugo, eviten la gripe, consuman bastante vitamina C. Así que dejarán de ser adefesiosos y adefesiosas. Por acá, Dani, el terrible cachetes de manzana caramelada, dice. Le regalé, mira, le ha formado un círculo así como una flor amarilla con una yema de huevo en el centro y un tallo verde. Mi mujer se enojó porque no fueron flores amarillas. ¿Qué tal eso? Caramba. Ya de más, hombre. Vamos a la pausa. Ya regresamos con más acá en la radio en este gran lunes.
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0: Paola dice por acá en el sector de la Bahía, en Catamayo, un saludo muy cordial para Henry. De parte de alguien que lo recuerda desde Loja con cariño.
1: Vea, si aquí Loja está, pero parece horno, imagínate Catamayo. Caramba, yo solo de imaginarme siento que me arden las tripas. Y no sé si es el calor o me están hirviendo la manteca por dentro.
0: Hola, dice por acá, un saludo muy cordial para Isaac. De parte de Alejandrina, y díganle que la espero, que lo espero hoy para conversar de lo que quedó pendiente.
1: Ay, por si acaso irán bañados.
2: A ver, pero si solo dice que van a conversar.
1: Ay, pero por si acaso llevarán el diálogo bien depilado. Por si acaso nomás. Magíster Pato Guarnizo, en sintonía. ¿Cómo está el clima, mi querido Magíster, en Catamayo?
3: Ya no se aguanta el calor. ¡Charau!
0: Hola, dice por acá, un saludo muy cordial para Sandra. De parte de alguien que la recuerda con todo el cariño.
1: Bueno, dice por acá, ¿ya recibiste tus flores amarillas, Martín?
2: En serio, por favor, no empiecen tan pronto, en serio, por favor. Les voy a rogar de la manera más encarecida, no empiecen tan pronto. Quiero saludar cordialmente para Jairo, que están en sintonía. Jairo, Jamilet y para Franco, les enviamos un saludo muy cordial. Dice saludos para mi primo que está triste porque lo dejaron plantado en su boda.
1: Vea eso. Es la primera vez que escucho que a un hombre lo dejan plantado. Por lo general es a la mujer que se la deja plantada. ¿Qué será?
4: ¿Qué será? ¿Por qué la muchacha no quiso?
1: ¿Pero cuál fue el argumento que dijo qué dijo la muchacha para no casarse con el man?
5: Cantándome a todos no acepto.
1: ¡Ay, Dios! ¡Ay, Dios! Bueno,
4: no queda más. Dice por acá, Cañita, ¿ya le diste las flores amarillas a tu esposa? No. No, para nada, mijo. Yo le dije clarito, yo no le voy a estar dando flores amarillas, pero si quiere le llevo un pollo asado. ¿Ella escogerá las flores o el pollo asado?
1: 14:59. ¿Qué dice el público? ¿Qué dice el público? ¿Qué dice el público? Por favor.
6: Muy buenas tardes con todos, buenas tardes, que tengan un excelente inicio de semana. Una pequeña pregunta, ¿ya llegaría Martín Borneo para mandarle las flores amarillas?
1: Mira, Martín, ahora Don Quín anda de entregando detalles, entregando rosas amarillas. A ver, pero quisiera verlo, a ver, en verdad, que realmente viniese y me diera las flores amarillas. Solo son puro bla, bla, bla, bla, bla, bla. Eso sí, se jacta. Pero ni qué político el señor, en serio. Ni qué político. Ay, ay, ay. Dice saludos desde Malacato. Acá nuestras mujeres saben que aquí no es tiempo de flores amarillas, es tiempo de naranjas.
4: Ahí está bien, ¿eh? Y esto así debería ser. Regalen, hombre, hombre. Normalicemos, hombre, de que cada 21 de septiembre aquí en Ecuador, porque esta tradición es de Argentina.
2: Claro, sí, es de allá, de Argentina, donde regalan flores amarillas.
4: Por eso digo, normalicemos aquí en Ecuador cada 21 de septiembre. Mejor regalarles a las mujeres un ciento de naranjas.
1: Claro, de paso que se curan la gripe, se llenan de vitamina C.
2: No es mal idea, hoy.
4: Normalicemos regalarse un quintal de naranjas a cada mujer en el 21 de noviembre. Ah, perdón, de septiembre. ¿Qué dice el público? ¿Qué dice el público? El público participa.
6: Pero así con ese trato, ¿para qué va a llegar? Trátame con cariño, así como lo trata Calix Pinzón.
1: Martín.
2: No veía que, a ver, imagínate. ¿Sabe qué? Ya no voy a responder. No voy a gastar palabras en algo que no tiene sentido. Pausa comercial. Ya regresamos con más acá en la radio.
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0: Ok, perfecto, en punto. Marcamos ya la hora 15 con 21 minutos. Ya a las 3 de la tarde con 21 minutos. Gracias a la gente que nos sigue a través de www.radioboqueronfm.com. En Yanzaza, gracias, en el oriente ecuatoriano. Un abrazo para Salomé y su familia que están en sintonía. A distancia les enviamos un abrazo.
1: Bueno, aquí en Landambije enviémosles una encomienda de muchos saludos para nuestro público.
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0: Oiga, por acá me escriben desde la Ciudadela Pío Jaramillo. Y concuerdan con lo que mencionamos anteriormente respecto a esto de las famosas flores amarillas.
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0: Dice textualmente.

0: Perdón, estaban llamándole al señor director desde España, joder, tío.
1: A ver, permítame, ahora sí. Dice por acá, reportando sintonía desde la Ciudadela Pío Jaramillo Alvarado. Lo que mencionamos anteriormente respecto a esto de que es una costumbre argentina esto de obsequiar flores amarillas cada 21 de septiembre. Dice textualmente, con respecto a normalizar el 21 de septiembre, Día de las Frutas Amarillas, con esta crisis yo caigo rendida al que me traiga un canasto de naranjas, mandarinas, tunas, papayas, zapotes. Avisarán caballeros para darles mi dirección y me envían por delivery. Hasta allí dice, yo pago el taxi, yo pago la carrera. Atentamente, una lojana de cepa.
0: Ahí tienen,
2: Batalla de la
0: eso de las flores amarillas no convence a nadie, muchacho. Ve, aquí dice textualmente una dama, yo caigo rendida, dice.
2: Es por lo tanto.
0: Por un quintal de naranja.
2: No como tú, que me quieres hacer. Y teniendo 9 hijos por ahí, que
0: mantén.
2: Vente, papito, que no.
0: ¿Qué dice? Mira lo que me envía por acá el churón Max Pinzón.
2: Suela, me voy pa' Panamá.
0: Vea, qué hermosura.
2: ¿Me quieres agarrar? Hey,
0: qué hermoso ejemplar,
2: ¿eh? Como un puertorriqueño.
0: Qué lindo, ¿ah? Bien chulón, ¿ah? Le enviamos un saludo cordial para Max Pinzón, que está en sintonía. Gracias por escucharnos, Roberto Granda, desde Riobamba. Le enviamos un abrazo y desde Riobamba nos venimos hasta con Sanamá. Claro, ahí está Richard. Y la gente que hace taller de motos, Buddy, le enviamos un saludo muy, pero muy cordial. Le enviamos un abrazo, como siempre. Gracias por la gentil sintonía, por la preferencia y la acogida que le brindan siempre a este humilde espacio de radio. Saludos, dice, para mi hijo, el Pichuso, alias Matías, en talleres El Pato, para Pato Alvarado y sus trabajadores que están en sintonía. Un saludo muy cordial. Saludos al abuelo mañoso, dice. Eso yo creo que lo dijeron por usted. No, pero me tilden de mañoso, porque mañoso se viene a... hace alusión a que uno se ha robado algo, ¿eh? Y en primer lugar quiero decirles que yo no me he robado nada. No soy ni político ni nada por el estilo. A lo mucho capaz por ahí robé un beso, una virginidad, pero hasta ahí. Pero no he pasado de eso, hasta ahí. Hasta ahí nomás. Pero no quisiera que me digan mañoso, porque el ladrón no lo soy. No lo soy. ¿Qué dice por acá? Uy, vea, para este sol bielero, qué rico. Dice por acá, Johncito en Zumba, que está un calor terrible. Le enviamos un abrazo, como siempre. Gracias por la gentil sintonía. Hola, dice por acá, el terrible Andy, el terrible Patas Cortas. Ya estoy, dice, laborando. Ya, ¿qué tal? ¿Cómo va la columna? Sí me hizo caso, yo lo mandé donde... En el Polideportivo 22 había una negrita que es fisioterapeuta. Un buen masaje. Ay, que esa negrita, oye, endereza bien los cigüeñales, ¿eh? Ahí le di la dirección al Patas Cortas para ver si... lo ayudan a enderezar. Déjame saludar al terrible Carlos Pinzón Rivas. ¿Cómo está el clima, Carlitos?
3: Ya no se aguanta el calor. ¡Charau!
0: Saludos para Dionisio Saavedra. Escuchando la radio en el oriente ecuatoriano.
4: Es que no te gustan los hombres.
0: Le enviamos un abrazo, como siempre. Gracias por la gentil sintonía, por la preferencia y la acogida que le brindan siempre a este humilde espacio de radio. Ya está listo. ¿Por qué será que cada vez que lo nombramos a Carlos Pinzón aparece acá en Boquerón este personaje? No es que es el chofer oficial de él. No tiene otro más. Él es el chofer oficial.
4: Es que no te gustan los hombres chiquitos.
0: Bienvenido. Bienvenido.

0: ¿Cómo están? Buenas tardes. Un cordial saludo para todos. Ya estamos en la tarde de este gran lunes. ¡Sí! Listos con las ganas de costumbre de brindarte todo. A mí me encanta entregarme en cuerpo y alma. Y aquí estamos en ese inicio de semana. Listos para trabajar contigo. Hasta la hora 18. ¡Ay, Dios! ¡Uy! Tremendo calor. En serio estoy que me quemo. En serio estoy que me quemo.
1: ¿Algún bombero por ahí? Pongan atención que aquí también está que arde la cosa.
0: Ay, tampoco sea así, la cosa no arde.
1: No, o sea, digo, referente al calor.
0: Uy, sí, estoy que me quemo. Uy, de veritas que... Me siento como un chocolate Ferrero Rocher.
1: Como dijo Don Helio, calla, pedazo de cocada.
0: Ay, Dios, quiero saludar cordialmente a nuestro público, a nuestra gente, a nuestros grandes fanáticos. Y ya estamos aquí en la radio con las ganas de siempre. 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

0: Realmente a la gente que nos sintoniza en los diferentes centros de abasto y los mercados. A la gente que trabaja y disfruta con nosotros de lo mejor del ambiente especial de este gran inicio de semana.
1: Bueno, tengo por acá un saludo cordial para Galo de parte. Dígale que confíe en mí, que yo no lo voy a traicionar nunca.
2: Usted anda muy venenoso en estos días.
1: ¿Qué tal eso, eh?
2: Muy venenoso, sarcástico.
1: Vea, tengo por acá más de los mensajes. Saluditos para ustedes, buen programa. ¿Qué dice el público? ¿Qué dice el público?
3: Papi Cañita, manda para la lista de útiles.
1: ¿Qué dice? ¿Qué dice? Repítelo, repítelo.
3: Papi Cañita, manda para la lista de útiles.
1: ¿Qué tal es hoy? Además hoy. Ay, Dios. Ay, ay, ay. A ver, ¿qué dice por acá? Hola, dice, me llamo Ángel. Me encanta el programa. Quiero que le manden un saludo muy cordial para alguien que no puedo olvidar de todo lo que vivimos.
4: Siguen llegando mensajes. Saludos para el joven, a ver, escucha esto. Saludos para el joven Martín. Y háganle escuchar esto, a ver qué dice.
5: Cómprame una papi pollo y tráemela.
4: Ay, caramba, qué agresivo, en serio, ya. Ya, no, basta con eso.
1: ¡Me los debo!
4: ¡Ay, ay, ay!
1: ¿Qué dice por acá? Saludos para Julio, que está en sintonía del programa. ¿Cómo estás, Julio? Buenas tardes.
6: A ver, dice por acá, saludos en San Jacinto. Dígale a Burbujas que le envíe un saludo cordial para el maestro Berna, que es fanático número uno de Burbuja, que solo con escucharlo se pone feliz y se pone a trabajar. Uy, tan bello. Se pone tan feliz como una lombriz.
2: Usted anda muy venenoso en estos días. Muy venenoso.
1: Saludos en la 18 de noviembre, Iselica. A full parlante, mis mejores flores amarillas. Es ver salir el sol cada día con la salud y vida que Dios nos da cada día. Bien, ¿eh? Caramba. Le enviamos un saludo muy cordial.
4: ¿Qué dice por acá? Pregunta seria para Burbuja. Póngale oído a esto que me envían. Pregunta seria. ¿Cuánto? A ver. Escucha esto. ¿Cuánto tiene que medir la manguera del bombero para apagar ese incendio? Eso que se está quemando.
6: Ay, la verdad que hay que ser grande porque el fuego está alto. El fuego está muy candente.
4: Yeah. Dice, feliz tarde para todos. Me gusta, dice, el ritmo de entrada que tiene Burbujas.
6: Ay, ¿en serio? Oh, a mí me encanta. Yo me declaro un apasionado de la música chichera. Yo soy chichero a morir, chichero a morir.
1: Desde Cariamanga, Chane Abad. Un saludo muy cordial.
4: Saludos al maestro Luis, más conocido como el Sacavueltas. En Malacatos, en sintonía del programa. Mira los mensajes, siguen llegando mensajes. ¿Qué hay de cierto que Jacobo le ha regalado un quintal de naranjas al Martín? Ya, caramba, en serio. Ya basta, ya no saben qué inventar.
1: Estoy con el radiador seco, por favor, confirme a alguien. Una mala amistad para tomar.
4: Willy Correa. Dice, se va a desarrollar una gran carrera de viejos. Vea, gran carrera de viejos. Edad mínima de 65 para arriba. Importante hacerse chequear bien primero el corazón para poder participar, porque no contaremos con ambulancia, ni menos con primeros auxilios.

0: premio, $1,500 al triunfador. Mira eso, ¿eh? Gran carrera de viejos. ¿Por qué no se inscribe usted? Yo sabía que me iban a decir eso. Yo sabía. Yo sabía que me iban a decir eso, que me inscriba. Pero mucho voltaje. Yo todavía sí corro, todavía tengo velocidad yo.
1: Entonces, si está tan convencido de que puede ganar, ya, pues entonces, no sé. Porque ¿qué le demora? Inscríbase.
0: Gran carrera de viejos. Mira, todos sacan hoy.
1: Claro, si hubo. Si hubo carrera de gordos, y creo que les fue bien. Claro. Ahora carrera de viejos, vea eso. A ver, ¿qué dice por acá? ¿Qué dice el público? ¿Qué dice el público?
2: Por favor, a mi tocayo, a Rafita, que nos envíe un saludo para la Vidrería Continental. Y para contarle que hoy de mañana Martín estuvo por aquí. ¿Qué te diré? ¿Qué te diré, burbujas?
3: Ay, Dios. Bueno, quiero saludar cordialmente a quienes integran Vidrería Continental. Un saludo muy, pero muy cordial para ustedes, chicos. Gracias, señor Oso Sotomayor. Me encanta ese señor, tiene una buena vibra. Me contagia.
0: ¡Vamos a la pausa!
4: ¡Chuta, aguanta!
0: Dice por acá, el calor que está sintiendo don Agripino es el mismo calor que está sintiendo de las llamas del infierno, ya que está cerquita. No, para nada. Para nada, para nada. Me contaron que Martín está vacilando con el popular se acomoda matrices. Basta, después de la pausa planteamos un tema para interactuar con el público. Pausa, ya venimos.
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1: El ambiente especial que lo vivimos contigo a través de la radio en este gran lunes. Arribamos ya a la hora 16 con 22 minutos, 4 de la tarde con 22 minutos. Un poquito del género juvenil le calza perfecto a la tarde especial de este inicio de semana. Queremos saludar cordialmente a la gente que nos sintoniza en los diferentes centros de abasto y los mercados. Gracias por la gentil sintonía en el sector del mayorista. ¿Cómo estás, Fabiola? Buenas tardes. Hola, dice por acá, me llamo Jimena. Quiero que le manden un saludo muy cordial para mi prima Viviana, que hoy está de cumpleaños. Y quisiera que don Agripino algún día la conozca, porque es fanática a muerte.
2: Ah, vea eso. Está bueno, ¿ah? Déjame saludar cordialmente en Cuenca. Para Gonzalo en sintonía, le enviamos un abrazo a la distancia.
3: Dice por acá, saludos en Loja a mi sobrino La Pichula. Y a Eric en Colinas Lojanas, que están en sintonía del programa, les enviamos un saludo muy, pero muy especial.
2: Entiendo que contigo. ¿Qué dice por acá? A ver, ¿qué dice? Hola, dice, me llamo Carmen. Quisiera que le manden un saludo muy cordial a la gente que lo sintonizamos todos los días en Cataballo, en el sector de la Bahía.
4: A ver, tengo por acá Dionisio Saavedra. Gracias, en el Oriente Ecuatoriano. Un saludo muy, pero muy especial. Gracias, Dionisio, por escucharnos.
3: Ese por acá, laboramos en pollos, al personal que laboramos en pollos a la brasa, Broster Chicken. Están en sintonía en la Daniel Álvarez, les enviamos un abrazo,
2: ¿eh? Y a propósito, hablamos de eso reciente, ¿eh? Que las mujeres, en vez de estar pidiendo flores amarillas, mejor pidan un pollo asado. Mil veces.
3: Por acá, ¿quién me escribe? Darío, hola Darío. Un abrazo, querido amigo, como siempre, gracias por la gentil sintonía.
2: ¿Qué dice por acá? Confirmado para el 18 de noviembre se viene el mega fiestón en la Ciudadela Rodríguez Beat, el guaracazo del año. Festival de la Chicha 3. ¿Qué estarán haciendo en cualquier otro lugar, pero menos en esta prestigiosa ciudadela que cuenta precisamente con eso, con prestigio. Ahí lo que no hay es chol. Y esto te lo juro. Mira que yo a veces me preguntan por lugares que desconozco, es que yo salgo de la Rodríguez Beat y se me acaba el mapa.
4: Uy, por acá me escribe Medardo Jiménez. En la unidad número 22 de la cooperativa de taxis Libertadores Luxo. Hola, don Medardo. Buenas tardes. ¡Dale, Medardo!
2: Oye, escucha esto que dice acá. Dice por acá textualmente, ponle oído a esto que me envía Cholo. Ponle oído. Dice, voy a rezarle a Dios.
3: Vea eso.
2: Señor, si es que esta caña, que no me vea. Si es que es borracha, que no me encuentre. Que si es casada, que no me busque. No permita, señor, que ninguna infiel se me atravese en el camino. Más bien, ponme en mi camino una viejita que está a punto de morir, una viejita millonaria. Y líbrame de todas aquellas mentirosas que solo quieren bajarme el boxer. Atentamente, Lucio Jaramillo.
3: ¿Qué Lucio anda pidiendo viejitas millonarias?
2: Dice aquí, señor, ponme en el camino una veterana millonaria que esté a punto de morir.
3: Vea eso.
2: Esas peticiones. Pero hazlo con fe, Satanás. Seguro Diosito te escucha, pero hazlo con mucha fe. Mucha fe.
3: Rodrigo Valareso, ¿qué tal, mi querido amigo? ¡Qué gusto! Buenas tardes, le enviamos un saludo muy cordial.
2: Dice, en las Rodríguez Beat, solo puro cantaclaro toma.
5: Mentira, no, señor. No, señor, no es así. No mientan, no exageren la realidad, no es así. En ningún momento yo he visto a alguna persona de mi ciudadela ingerir este licor, jamás. A lo mucho Johnny Negro, de ahí para arriba.
4: por acá, saludos al maestro Dentadura de Borrego. Dice, por favor, envíeles un saludo muy cordial. Estamos junto, a ver, estamos por al lado del conservatorio. Uy, qué lindo. Un saludo muy especial.
2: Dice por acá, saludos al joven Martín desde Jimbilla, lo escuchamos. Nos encanta el programa y dígale que mande un poquito de agua, está seca la tierra por acá abajo. Hombre, es que el clima está tremendo, ¿eh?
6: ¡Qué sol para ver! Está un calor, no.
2: Dice, escucha esto, Caña. Dice, por favor, ¿será que podrían repetir el pedido que le hacen a Cañita?
3: No, no vas a meterme en problemas, ¿eh?
2: ¿Y por qué tanto miedo? Ya, suéltalo. ¿Qué dice?
7: Papi Cañita, manda para la lista de útiles.

0: ¿Qué tal les va?
1: Entiendo que contigo.
2: ¿Pero qué diría tu esposa ahorita? ¿Qué diría?
3: Ah, con que esas tenemos. Sin vergüenza. Cada día me decepcionas más.
2: ¿Pero si sí es reconocido el muchacho o no?
0: No, yo qué diablo voy a saber, hombre.
3: Ni vengas a la casa, porque no hay merienda para ti.
0: Tiempo para comerciales. Ya regresamos con más aquí en la radio.
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0: papá. Lo que falta.
1: A ver, ¿qué les pasó?
2: Vea eso, ¿y quién cogió el control en este momento?
3: Perdónenme, pero me emocioné.

0: Soñar de la magia de la radio en la tarde impresionante de este gran lunes. Disfrutamos de un sol espectacular acá en la olla lojana. Disfrutamos de un sol radiante.
1: ¡Ya no se aguanta el calor! ¡Charao!
2: Tremendo sol hasta esta hora de la tarde, ¿eh?
3: Ya marcamos en punto las 5. Cucu, cucu. Las 5:14.

0: Pero mira la burbuja suda como tapa de olla. Mira la burbuja. Hola, dice por acá. Hola, dice, me llamo Jorge, me encanta el programa. Quiero que le manden un saludo muy especial para Luis. Estamos en sintonía de la radio. Bueno, les enviamos un saludo muy especial. Hola, dice por acá. Saludos al maestro Lucas, que está triste porque resulta que la novia que tenía resultó que no era novia, sino novio. ¡No!
1: Por eso bien se les aconseja, ojo a la manzana, ojo a la manzana. Ahí está.
0: A ver, dice por acá, saludos a mi primo Martín, atentamente Delfín Quispe. Ay, ay, es el diablo.
2: Las 5 de la tarde con 16 minutos, el momento ideal para recomendarte que...
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0: Saludos de la familia Jaramillo. Especialmente para Cristian, que está en sintonía del programa, le enviamos un saludo muy cordial. Hola, dice, me llamo Emilia. Un saludo muy especial para Jairo, que está escuchando la radio. Bueno, dice, una pregunta seria, ¿todavía Burbuja está quemándose? Porque ya hay un bombero disponible para apagar ese fuego.
7: Es que la verdad es que el calor está, uy, está de ututuy.
0: Dice, dime la hora, Burbuja.
7: La hora exacta en el Ecuador continental. Cucu, cucu. 5 de la tarde con 17 minutos. Cucu, cucu.
0: Vamos a la pausa. 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
0: ¿Qué dice el público? ¿Qué dice el público?
8: Martín Vasposo, sí mandaste el saludo, ¿no? Que no lo escuché.
0: ¿Perdón? A ver, no pretenda que yo le vaya a escribir personalmente. Oiga, señor, ya le pasé el saludo. ¿Lo escuchó? Si no lo escuchó, se lo repito. Es el diablo, señor. Date patas cortas lo que te avanzaron a decir. Pues ahora pretende el señor que se le envíe un mensaje. Disculpe, señor, en dos segundos va su saludo al aire. No. Estar escuchando el programa. Vamos a la pausa. ¡Ya regresamos!
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1: Estamos en la recta final del programa en este gran lunes. Hoy, a propósito del calendario, señala 21 de septiembre. Agradecidos como siempre de la sintonía y la preferencia que le brindan siempre a este humilde espacio en donde compartimos música en los diferentes géneros. En la parte final disfrutamos de este género que acaricia tus sentidos. Solo Rancheritas en este inicio de semana. Permítame saludar cordialmente en la unidad número 21 de Catamayo Express. El saludo cordial para el conductor del bus número 21 de la Catamayo. Ahí está el negrito José. Le enviamos un saludo muy cordial. Para el negrito José. Está en sintonía del programa.
2: Y justo ahora me duele el riñón. Cada vez que lo nombran a ese negrito, me duele el riñón izquierdo.
1: Dice por acá, aunque no me lo crean, hoy vi a dos mujeres que en el parque, escucha esto, hoy vi a dos mujeres en el Parque de las Flores. Dice, aparentar, dice, que les regalaron flores amarillas, se tomaron una selfie y ellas felices posaron frente a la cámara. Son mujeres que ellas mismas se compran sus propias flores amarillas para después tomarles selfies y aparentar que les regalan.
3: Vea eso.
4: Mano izquierda.
1: ¿Qué tal eso, eh?
4: Tome tu retrato.
5: ¿Quién no sería mi prima? Mi prima es que hoy le encanta las selfies. Todo es selfie. Se está comiendo algo, selfie para el Face. Selfie.
2: A ver, dice por acá, le cuento, lo acaban de multar al burro. Estuvo mal estacionado, interrumpiendo el tránsito vehicular.
1: Dice por acá, salud, ¿qué dice el público? Por favor, dele salida, ¿qué dice el público?
6: Buenas tardes, divertido, buenas tardes, confirme. ¿Qué le pasa a Patas Cortas, el extorsionador de mujeres casadas? Confirmo. Y además, te vaya a mandar en la casa. Y además, el joven. Confirme, como si estuviera pagando cuña, confirme.
1: Para que pase el saludo. Ahí está el terrible Patas Cortas.
4: Yo quiero acordarme.
1: ¿Cómo es que es extorsionador de mujeres casadas? Es un Johnny Killer. Hay cosas que cada día me sorprenden. Dice por acá, por favor, estamos en sintonía de la radio. Les enviamos un saludo muy cordial. ¿Qué dice el público?
7: Manuelito iba por el mayorista con un horrendo poncho y unos dos baldes de cuajada. ¿Qué no te sancocho, hombre, Manuelito? Sácate ese edredón.
5: ¡Qué le grandísimo! Yo aquí trabajando tranquilo y que está viendo con un gloria de cuajado.
1: ¡Ay, ay, ay! El sentimiento hecho canción en este gran lunes.

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0: Hola, ¿qué tal? Buenas tardes, buenas noches, buenos días. Aquí estamos en esta cita con la música en el programa Noches de Bohemia a través de la frecuencia 93.7 Radio Boquerón, que transmite desde el sur del Ecuador. Listos para compartir la mejor música aquí hasta las 21 horas en Noches de Bohemia. Hoy estamos lunes 21 del noveno mes del año, del 2026. Pasa rapidito el tiempo, ¿verdad? No se siente para nada, los días pasan volando. Así que estamos en este segmento de todos los días.
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0: Un consejo y una canción. Algunos consejos para mantener nuestra paz interior. Descansa sin culpa. Dormir y recargar energías no es perder tiempo, es cuidarte. Todo esto siempre acompañado con canciones. Saludos a ustedes. Soy Orlando González y te voy a acompañar hasta las 21 horas en el programa Noches de Bohemia. 09-9715-0040. Así que, para que me pidas alguna canción que quieras escuchar a esta hora.

Muy bien, continuamos aquí en esta parte del programa. Sé amable contigo mismo, no seas duro contigo. Trátate con el mismo cariño que le darías a quien más quieres. Saludos en el Cantón Gonzalamá. Enviamos un saludo también a los amigos en Veracruz, en la parte alta de la provincia del Oro, Saruma, Portobelo, Piñas, la familia Tacuri Nieto, escuchando la radio. Un saludo y un abrazo grande para ustedes.

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3: Muy bien, seguimos, señoras y señores, aquí en el programa Noches de Bohemia. Pero antes tengo un servicio social. Mucha atención. Gran bingo solidario a favor de la familia Córdoba Armijos. Sí, gran bingo solidario a favor de la familia Córdoba Armijos, que sufrieron un accidente de tránsito en el sector Casa Vieja. Esto será el día 10 de octubre, con artistas invitados. Estará Mayra Rengel, el mejor disco móvil. Entonces hay que ir a este gran bingo que se va a llevar a cabo en Gonzanamá, Casa Vieja, canchas del señor Gordillo. Entonces, como les repito, este bingo solidario para la familia Córdoba Armijos, que sufrió un accidente de tránsito en el sector Casa Vieja. Será el día 10 de octubre, ya les daremos la hora. Habrán artistas invitados, estará presente Mayra Rengel, el mejor disco móvil, en Gonzanama, Casa Vieja, cancha del señor Gordillo. Ahí se va a realizar el 10 de octubre. Bien, señoras y señores, vamos a continuar con un consejo y una canción.
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3: La familia Tacuri Nieto en Saruma, escuchando la radio. Un abrazo.

0: este gran grupo boliviano, Los Carcas. Tiempo al tiempo, una canción maravillosa. 18 horas con 30 minutos, 6 de la tarde con 30. Saludamos a don Walter Olivo, fiel oyente del programa. Un abrazo, distinguido caballero, don Walter Olivo. En Tapicerías Superiores, ¿no? Estoy equivocado, me corrige. Don Walter Olivo, fiel seguidor de este programa, le enviamos un abrazo grande, gigante. Aquí estamos en este especial, un consejo y una canción.
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0: Practica la sabiduría. Gasta con cabeza, escuche bien. No compres por impresión. Lo que necesitas, sí. Lo que te llama la atención. Piénsalo dos veces, sí, porque hay que cuidar el dinerito. Mucha gente compra y compra y compra y se endeuda. Y luego llega el fin de mes o las deudas que no perdonan. Entonces, no compres por impresión. Lo que necesitas, sí. Así que vamos avanzando en esta jornada de este lunes, inicio de semana, 21 del 9 del 2026. Cordiales saludos para ustedes.

0: Pasión.
1: 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Continuamos en esta noche bonita, maravillosa. Compartimos grandes momentos en la radio. Un consejo y una canción. Este segmento que lo mantendremos todos los días, donde queremos compartir algo bonito contigo. Ayuda sin esperar a nada. Lo que das de corazón vuelve multiplicado. Sí, sí, lo que das de corazón vuelve multiplicado. Saludos, don Walter Olivo. Un abrazo grande. Gran amigo del programa. Y aquí continuamos en esta noche, 18:36.

0: Ahí estaba el peruano William Luna, Niña Chay. Este es el momento donde brillan las grandes figuras de la música a nivel de todo el planeta. En tu programa Noches de Bohemia y en este especial que tenemos todos los días, un consejo y una canción. 18:40.
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0: Empieza hoy, no esperes el momento perfecto. Hoy es el mejor día para dar un pasito más. ¿Qué tal esta canción que vamos a escuchar seguidamente? Sí.

0: Muy bien, escuchábamos ahí una canción de Ana Belén. Bueno, esta canción solo le pido a Dios. A ver, no sé si es de la creatividad, de la composición de León Gieco, el argentino, de... A ver, de... Hay otra cantante, Sosa de apellido, se me fue el nombre en este momento. Pero bueno, aquí la habíamos escuchado en este momento con la voz de Ana Belén. Solo le pido a Dios. Mercedes Sosa, parece que sí, Mercedes Sosa. La he escuchado también que canta, pero... voy a averiguar quién es el autor, quién escribió esta canción. Solo le pido a Dios. 18:45, tiempo para nuestro siguiente espacio publicitario. Espero que estén bien. Un saludo para mi gran amigo Josué. Sigue la señal a través de la web www.radioboqueronfm.com en Bolivia. Un abrazo, mi estimado Josué. De regreso a casa, él también, luego de la jornada de trabajo.
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3: Sí, estamos aquí. Gracias, mi querido Josué. Sí, evidentemente la canción, solo le pido a Dios, que la cantan varios artistas. Fue compuesta en 1978 en la casa de sus padres en Cañada Rosquín, en un pueblito de Santa Fe, en Argentina. La compuso León Gieco. La hizo guitarra y armónica. La hizo con guitarra y armónica. Su papá le dijo, ese día, esa canción va a ser mundialmente conocida. Sí, y es una canción muy famosa que la han cantado varios artistas. Con Mercedes Sosa, el grupo chileno Illapu. Bueno, y muchos grandes cantautores. Entonces, sí, era la canción creada por León Gieco, este gran cantante y compositor argentino. Señoras y señores, 18:55, terminamos ya aquí nuestro especial Un Consejo y una Canción.
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3: Aprende algo nuevo. Nunca es tarde para aprender, leer, escuchar, preguntar. El conocimiento es un tesoro que nadie te quita. Finalizamos con grupo chileno Illapu, Vuelvo para Vivir.